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0: ¿Cómo nos gusta esta canción de Aitana, eh? Que el fin de semana pasado estuvo en Murcia. Y supongo que... que muchos torrevejenses se acercaron a ver a la superestrella Aitana. Por cierto, que don Francisco Mirabete, sacerdote, muchas felicidades, que Amparo Paz e Inmaculada me han chivado que hoy celebra también su cumpleaños. Pues desde Onda Azul Torrevieja reciba también una sonora felicitación y un fuerte abrazo. Uy, estoy viendo a Jimena. Estoy viendo a Jimena por ahí. Hola, Jimena, buenos días. Jimena, tú y yo tenemos que hablar, ¿vale? No te vayas todavía. No te vayas todavía, que tú y yo tenemos que hablar, ¿vale? No te vayas todavía.
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Jimena, que quería yo decirte que si te parece, le vamos a dedicar una canción a tu mamá, ¿verdad? De parte tuya, de parte de tu hermano, de tu padre. He pensado, creo que...

Creo. Me suena, igual me equivoco, dedicarle a tu madre una de Antoñito Molina. No sé por qué me da a mí que a tu madre le gusta Antoñito Molina o lo he soñado yo, no sé. Hay una canción de Antoñito Molina que se llama Dejemos huellas bonitas, que si te parece, se la vamos a dedicar, Jimena, a tu madre. Y bueno, y tú dirás, ¿y quién es la mamá de... de Jimena? Bueno, pues no es otra que nuestra amiga y actualmente concejal del Ayuntamiento de Torrevieja, Trudy Páez. Y si no me equivoco, es su cumpleaños, ¿no, Jimena? ¿Es el cumpleaños de mamá o no es el cumpleaños de mamá? Sí. Pues venga, que suene Huellas Bonitas para tu mami de tu parte.

Antoñito Molina y Dejemos huellas bonitas. Su Dejemos huellas bonitas. Vivirla desde ahorita y en la sintonía de Onda Azul a las 8 y 58 minutos. Dejemos huellas bonitas. En este martes, estamos a martes, ¿no? Sí. Martes 19 de mayo de 2026. La vida solo un rato para no vivirla. Mira, Pedrito hoy se ha quedado en casa, pues le vamos a poner una canción de su artista a la que tuvo oportunidad de conocer con motivo de su actuación en la gala del Día de Europa. Sí, la hora mágica de María Isabel, Pedrito.

0: Bueno, pues la hora mágica de María Isabel para Pedrito, que hoy se ha quedado en casa. Son las 9:01 de la mañana.
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Buenos días a los que os incorporáis a esta hora de la mañana a la sintonía de Onda Azul Torrevieja en este martes 19 de mayo de 2026. Que se avecina caluroso, ¿eh? Parece que por fin hoy vamos a tener la oportunidad de disfrutar de un día de primavera-verano sin lluvia, sin probabilidad de lluvia. Puede ser que haya un poquito de viento en algún momento del día, pero Proyecto Mastral a esta hora nos indica que hoy podríamos llegar a los 26 grados. A los 26 grados. Que yo creo que probablemente, si se cumple la previsión, estaríamos hablando del día más cálido de lo que llevamos de 2026, ¿no? Entre 25 y 26 grados podemos alcanzar hoy en Torrevieja. Ya veremos, a ver. A esta hora de la mañana ya se nota, porque tenemos 20 grados. Mira, la estación meteorológica de Proyecto Mastral en el Acequión marca 21 grados. Y la que tienen situada en el puerto Marina Salinas, 21 grados y medio. O sea que... Y son las 9 de la mañana. Bueno, ya iba siendo hora, dirán algunos y algunas. Vamos a ir... esto es un ensayo general para el verano, que cada vez está más cerca, ¿eh? Bueno, huelga de docentes de la Comunidad Valenciana. Ayer, reunión hasta altas horas de la madrugada. Comenzaba la reunión en torno a las 4 de la tarde y a las 3 menos 20, a las 2:40, nos llegaba la última comunicación por parte de los sindicatos y la propia consellería. Información que dice que están cerca de llegar a un acuerdo y por eso se vuelven a citar hoy a las 2 de la tarde. Incluso ayer hubo algunos sindicatos que dijeron que iban a consultar con sus bases la posibilidad de desconvocar la huelga, mientras que otros todavía no tienen claro, porque hay algunos asuntos de las reivindicaciones que presentaron que todavía no se han puesto de acuerdo y por lo tanto van a esperar. Lo que sí que sabemos es que el Consell eleva finalmente a 200 euros al mes la oferta de subida salarial. Recordaréis que desde el principio se dijo que esta no era una huelga, bueno, estrictamente por el salario, que es verdad que los docentes de la Comunidad Valenciana son de los peores pagados del país, pero 200 euros al mes es una subida que yo creo que probablemente aceptarán los docentes, ¿no? Se han atascado en otros temas, porque cada sindicato, bueno, está defendiendo unas reivindicaciones. Se han atascado en otros temas, como en el tema del valenciano. Pero bueno, confiemos que a lo largo del día
Y después de esa nueva reunión que van a tener a las 2 de la tarde, ya se desconvoque la huelga y que todo vuelva a la normalidad. Que algunos padres y madres ya están diciendo que ya es necesario. En cualquier caso, los docentes de la Vega Baja continúan con sus movilizaciones y hoy toca Torrevieja. Supongo que habréis recibido a través de redes sociales la convocatoria de la Asamblea de Docentes de la Vega Baja, que tiene intención pues de movilizar hoy Torrevieja. A esta hora de la mañana debe haber salido la primera columna del Colegio Público Ciudad del Mar, Virgen del Carmen, Salvador Russo e IES Mediterráneo, por la Avenida de París. La segunda columna lo habrá hecho desde la Avenida Monje Bielsa, con docentes y no sé si también padres y madres de Elías Libertas, Colegio Público Nuestra Señora del Rosario y Las Lagunas, y es Mare Nostrum, Colegio Público Habaneras, Colegio Público Cuba. Hoy, Escuela Oficial de Idiomas y Formación Profesional. Hay una tercera columna en movimiento desde la rotonda del Centro de Turismo, correspondiente al Colegio Las Culturas Torrevigía y sección, además de Colegio Público Amanecer, Colegio Público 14 y 15, y otra cuarta columna con salida desde el Colegio Público Acequión y Colegio Público Inmaculada, que correspondería a esos dos colegios, más el Romualdo Ballester, más el Colegio Público número 16. Esta es una convocatoria, repito, que hacen los docentes de la Vega Baja y que va a terminar con una concentración en la Plaza de la Constitución de Torrevieja. Esta vez sí que pone claramente Torrevieja. Y remarco lo de concentración en la Plaza de la Constitución, porque recordemos que el otro día también hubo una concentración y, bueno, no fue exactamente en la Plaza de la Constitución. Sino que se concentraron a las puertas del ayuntamiento, con lo cual se cortó ese tramo de calle que discurre entre Caballero de Rodas y Ramón Gayuz, que es muy importante para la dinámica del tráfico en Torrevieja, y más teniendo en cuenta que estamos como estamos con tanta obra. Entonces, desde aquí, instar a todos los docentes a que, bueno, se concentren en la Plaza de la Constitución y, si es posible, pues no corten ese tramo de calle, que, repito, es muy importante para el discurrir del tráfico en Torrevieja. Veremos a ver qué pasa. Bueno, intentaremos hablar luego con alguien de algún representante de algún sindicato, de los que estuvieron ayer o de los que estuvieron hasta esta madrugada negociando, que era un poco lo que yo les pedía cuando se convocaron para
para el lunes, dije, hombre, muy tarde me lo fías. Pero parece ser que es que ya tenían pensado, consellería y sindicato, sentarse hasta la extenuación y llegar a un acuerdo. Pues nada, me envían alguna fotografía de algunos docentes que ya están movilizándose. Algunos de ellos ya van por, en este caso, Diego Ramírez, hacia calle Madrid para ya dirigirse a la Plaza de la Constitución. Repito que vamos a ver si es ahí donde se concentran o, por el contrario, vuelven a hacerlo a las puertas del ayuntamiento, que ya dije que el ayuntamiento de Torrevieja aquí es un elemento pasivo. Es decir, independientemente de que el gobierno municipal sea del Partido Popular, las competencias son de Valencia y, por lo tanto, bueno, pues están a la espera de que se lleguen a acuerdos. De hecho, ayer hablaba con Ricardo Recuero, el concejal de Educación, que me decía que bueno, que confía que a lo largo del día de hoy definitivamente ya quede desconvocada la huelga de docentes, que ya está bien, que estamos a 19 de mayo y el curso se está acabando. En fin.

Bien, más cositas. Bueno, hay una noticia de ámbito nacional que tienes que saber porque ahora mismo ocupa todas las portadas online y me imagino que ya a esta hora todas las televisiones y radios de ámbito nacional estarán dando cuenta de ella. José Luis Rodríguez Zapatero, el expresidente del gobierno, ha sido imputado por blanqueo de capitales en el rescate de la compañía Plus Ultra. Y la imputación no la hace cualquiera, la hace la Audiencia Nacional. La UDEF mantiene una operación abierta a esta hora y el juez José Luis Calama investiga al expresidente socialista. Y esta es una... esto no es un bulo ni es una noticia tendenciosa, esta es una noticia que a esta hora está ya en todos y cada uno de los medios de comunicación del país. El juez José Luis Calama, titular del juzgado de instrucción número 4 de la Audiencia Nacional, y la Fiscalía Anticorrupción indagan el paradero de ese dinero del rescate público de 53 millones de euros que el gobierno entregó a la aerolínea Plus Ultra tras la pandemia. Y además de indagar el paradero de ese dinero, mantienen investigados a los dueños de la compañía con vínculos en Venezuela. Noticia que evidentemente es un antes y un después para la política nacional y especialmente para el PSOE. Recordemos que desde Pedro Sánchez hasta el último de los militantes socialistas han dicho por activa y por pasiva que confiaban plenamente en la honradez, en el altruismo y en el talante, el famoso talante de José Luis Rodríguez Zapatero. Pues ahora, repito, la imputación por el caso Plus Ultra pues va a provocar un seísmo político de considerables dimensiones. Nada, veremos a ver qué recorrido tiene esta noticia, porque evidentemente estamos hablando de un expresidente del gobierno sobre el que había mucho run-run y que ahora ya es formalmente imputado por la Audiencia Nacional. Esto no significa que sea culpable, pero una imputación es algo bastante serio, ¿eh? Bueno, vamos con asuntos de ámbito doméstico. Publica hoy el diario Información una fotografía, una fotonoticia. Torrevieja prohíbe el paso de peatones por el puente de la Olla sobre la Nacional 332, puente que también conecta con el IES Mare Nostrum. Ha aparecido una señal de tráfico de prohibido peatones. Y no sé si detrás de esa prohibición pues habrá algo más que prevenir la seguridad de las personas que pasan por ahí, que la verdad no es el lugar más adecuado
para cruzar. Los que pasáis por esa zona y luego ya me contáis si hay otra alternativa, ¿vale?, a ese paso peatonal. Pues si no hay otra alternativa a ese paso peatonal y se prohíbe el paso ahí, por algo será. Digo yo que no lo habrán hecho porque sí, ¿no? Venga, ahora en un ratito preguntaremos. Preguntaremos, no. No ponerse nerviosos. Una de las columnas de la manifestación va ahora mismo pasando por la policía local, casi llegando a la redonda donde están la Brigada de los Verdes y llegando a Cesa por la entrada de la carretera Crevientes. Sí, hay cuatro columnas. Hay cuatro columnas. Como decía, dirigiéndose a la Plaza de la Constitución, la que ha salido desde la Avenida París, la que ha salido desde Monje y Bielsa, la que ha salido desde la rotonda del CDT y la del Colegio Público Acequión Inmaculada, es decir, unos llegarán antes y otros todavía tardarán un poquito más en llegar a la Plaza de la Constitución, donde hoy la Asamblea de Docentes de la Vega Baja convoca en defensa de la educación pública y como continuación de los actos o de las movilizaciones con motivo de la huelga. A las 10 de la mañana está previsto que todas las columnas que ahora se están movilizando lleguen a la Plaza de la Constitución, tal y como nos indican, repito, desde la Asamblea Docentes Vega Baja. Bueno. Pues intentaremos hablar con alguno de los representantes de los sindicatos, de estos docentes. A ver si hoy ya es el día en el que definitivamente se acaba esta huelga que hombre. Repito que hay padres y madres ya preguntándose hasta cuándo. Vale, ayer conocíamos que 11 empresas se disputarán la redacción del proyecto de ampliación de la CV95 entre Orihuela y Torrevieja. Que esta es una buena noticia o no. Lo digo porque cuando hay tantas empresas implicadas en una adjudicación, hay que llevar mucho cuidado porque se avecina recurso, ¿no? Es verdad que esta es una obra con un montante económico normal, nada extraordinario, creo que sobrepasa el millón de euros. Pero a mayor número de empresas en la licitación, pues puede haber alguien que diga, pues no estoy de acuerdo con la adjudicación y lo recurro, ¿no? Mira, estaba mirando el importe exacto de la redacción del proyecto de ampliación de la CV95 entre Orihuela y Torrevieja y el importe de licitaciones de 1.300.000 euros. Concretamente 1.317.969 euros. Bueno, pues 11 ofertas se han presentado
para redactar el proyecto básico y la documentación técnica, económica y administrativa necesaria para impulsar la futura ampliación. Claro, es que está ahora, claro, esto es hacerse con esta concesión, con este contrato, puede significar que luego tengas, evidentemente, ventaja a la hora de la adjudicación de la obra, que la obra ya estaremos hablando de otras cifras diferentes. Bueno, no sé. ¿Y qué más a nivel local? Pues poco más, ¿eh? A ver que mire cómo teníamos esta semana en el apartado cultural. Ah, claro, el sábado tenemos concierto de la Orquesta Sinfónica de Torrevieja, dedicado a Brahms. Y el sábado a las 8 tenemos esa divertidísima comedia de teatro protagonizada por David Fernández, que en su día fue el Chiquilicuatre. Y Carlos Chamarro. Una comedia que gira en torno a una herencia. Y mira, nos ha llegado ya un brevísimo adelanto de lo que es esta obra, que el sábado llega a Torrevieja y que suena así.

Bueno, pues música de comedia, de vodevil y nada, Carlos Chamarro y David Fernández ponen en escena esa obra que ya nos contaba el otro día David Fernández, que está escrita por uno de los actores más conocidos en este país. Jordi Sánchez, más conocido por El Señor Recio. Ya sabes, mayorista no limpio pescado. Pues invitaros a que os acerquéis al teatro el próximo sábado. Las entradas 23 euros. Como digo, para esta obra de teatro que pinta muy bien. Y el domingo, pues recibimos en Torrevieja a dos de los actores más importantes de nuestro país. Está aquí, sí que veo que la venta de entradas va camino de hacer sold out, porque, hombre, vienen Imanol Arias y María Barranco con la obra Mejor No Decirlo. Y eso será el domingo a las 8 de la tarde.

Desde aquí un mensaje, no creo que haya ninguno escuchándonos. Docentes que estáis ahora mismo manifestándoos o dirigiéndoos a la Plaza de la Constitución para la concentración. Es necesario cortar el tráfico. Me enviaron una fotografía donde ahora mismo hay una sentada de una de las columnas de docentes en Cortes Valencianas, a la altura de una rotonda. Ah, que ya han echado a andar, que ha sido un gesto simbólico, ¿no? Vale, venga, bien, bien. Claro, es que al final está bien que sigan las movilizaciones, pero también tienen que entender que la dinámica de las personas que van a trabajar o que tienen una cita médica o una urgencia, pues no se puede romper. No se le puede quitar el derecho a nadie a ir a trabajar, a una cita médica o a hacer algo importante que tiene que hacer por defender otros derechos. Eso creo que pertenece un poco ya al pasado, porque ahora hay métodos suficientes como para concentrarse, hay medios de comunicación, redes sociales, para darle visibilidad a una huelga sin la necesidad de tener que cortar el tráfico ni nada parecido, ¿vale? Bueno, ¿qué más? Capítulo deportivo. Mala noticia, que supongo que ya conocéis, para la selección española, porque se ha roto uno de los jugadores que mejor estaban rindiendo esta temporada y que se pierde el Mundial. Qué triste debe ser que a las puertas de un Mundial, en un partido que ya no tenía ninguna trascendencia, Fermín, el jugador del Barça, se haya roto fractura del quinto metatarsiano del pie derecho y se queda sin Mundial. Desde aquí un abrazo a la persona. Porque detrás de un jugador de fútbol, una estrella de este deporte, hay una persona que, imaginaros la ilusión que le hacía ir al Mundial y que de repente, repito, en un partido el otro día frente al Betis totalmente intrascendente, pues se lesiona y se queda sin Mundial. Esperemos que en la última jornada de Liga no caiga ninguno más, porque tenemos a Lamine tocado, tenemos a Mikel Merino tocado y a muchos otros jugadores importantes que vamos a ver cómo llegamos al Mundial. Hoy las portadas de la prensa deportiva son para el diario. Bueno, en el diario Marca son para Carvajal. Dice adiós al Real Madrid después de 23 años y 27 títulos. Por si me está escuchando Pablo Martínez, fútbol es fútbol, decir que ayer ganó el Arsenal, que está cada vez más cerca de conseguir el título, la Premier. Arsenal 1, Burnley 1. Y hoy, pues, Pep Guardiola tendrá que... El Manchester City tendrá que ganar para aguantar hasta la última jornada. Por cierto, que ayer... rumores cerca de confirmarse de que Pep deja el City.
No sé si hay confirmación ya por parte de del propio Guardiola, que imagino que esperará, porque hoy tiene que ganar. En caso de que no gane, el Arsenal será campeón de la Premier. Veremos a ver qué pasa. Ah, y luego está lo de el Real Madrid. Lo del Real Madrid, te cuento. Cada vez es mayor la presión que algunos medios de comunicación, especialmente programas deportivos, están ejerciendo a Enrique Riquelme Vives para que presente su candidatura. Y más después de que ayer Enrique Riquelme Vives dijera públicamente en un acto benéfico que el aval ya está, que no será un problema. Ayer se dio un baño de masas Enrique Riquelme Vives en ese acto benéfico y tras decir que el aval no será un problema, pues se abre de nuevo la posibilidad de que de aquí al jueves a las 12 de la noche pueda presentar su candidatura, porque encima es que no es ni el, no tiene ni el viernes, ni el día del mercadillo. O sea, el jueves a las 12 de la noche decían o dicen que hay que presentar la candidatura. Y me llama mucho la atención que algunos programas de radio, unos sí, otros no, estén metiendo presión para que Enrique Riquelme Vives se presente a la carrera electoral. Decía un periodista deportivo, es que si ahora no se presenta, después de su amago en el año 21, creo que fue, si ahora no se presenta, sería un bluff. Claro.

Sabe que la prisa no es buena consejera. Y segundo, claro, desde la atalaya de un micrófono decir que sería un bluff alguien que tiene que reunir casi 200 millones de euros de aval y hacer una junta directiva, un equipo de su plena confianza, oye, nada, si tan fácil es, pues que esos periodistas deportivos que le están metiendo presión y que le piden encarecidamente que se presente a las elecciones, oye, pues que vayan ellos, que hagan un crowdfunding y que lo hagan ellos. ¿Sabéis lo que está pasando con esto? Pues que muchos de los medios a los que zarandeó Florentino Pérez en su rueda de prensa famosa, pues están picados. Y les gustaría que hubiera elecciones. Pero estoy seguro que conociendo a Enrique Riquelme de la Torre, que es el padre de la criatura, pues le estará aconsejando bien. Y si no hay una junta, no hay un proyecto serio, honrado y firme, pues la presidencia del Real Madrid para Enrique Riquelme Vives ya llegará. Igual no es el momento. Pero también tengo claro que no se van a dejar arrastrar por el comentario de un programa, de dos programas, de tres programas o de cuatro cabeceras deportivas. Aquí estamos hablando de presidir el club más laureado de la historia del deporte mundial. Estamos hablando de la repercusión económica y social que tiene ser la figura que dé la cara por millones y millones de madridistas en todo el mundo. Y eso es para hacerlo bien. Si no, no merece la pena, por mucho que algunos ahora estén deseando que a Florentino se le presente batalla. Que, por cierto, son los mismos que dicen que aunque Enrique Riquelme Vives se presente, que estas elecciones las va a perder. Pero bueno, que ya se posiciona para las próximas. Ah, bueno, y ayer y ayer hubo algún periodista que se permitió el lujo de decir es que le interesa para que lo conozcan. Bueno, supongo que le interesa que le conozca el madridismo, ¿no? Porque el mundo financiero en España y en el mundo ya lo conocen. A Enrique Riquelme Vives. Portada de Forbes latinoamericano, etcétera, etcétera, etcétera. En fin. Que sea lo que sea, el jueves es el último día y sabremos ya si finalmente hay batalla electoral o Florentino renueva automáticamente su cargo.

Ya sé que nunca antes me habías visto tan interesado en lo que pueda pasar en el Real Madrid. Ya lo sé, pero supongo que también entiendes la proximidad con Enrique Riquelme de la Torre, con el padre de el quién sabe si futuro presidente del Real Madrid y persona nacida en Cos, criada en Torrevieja. Ayer me enviaban una fotografía de Enrique muy, muy jovencito. Y de ahí que, bueno, pues esta vez todo lo que pase hasta el jueves con esa posibilidad de presentar candidatura, pues ahí está. Más fotografías de las columnas, que así se llaman, y no estamos hablando de nuestro magnífico restaurante. Las columnas que han partido de diferentes...

Lugares de diferentes centros educativos de Torrevieja y que se dirigen a la Plaza de la Constitución. Esta me la envían desde la rotonda del 24 horas. Que fíjate, habéis conseguido una cosa muy importante, Habéis conseguido una cosa muy importante. Habéis conseguido que la que toda la vida hemos conocido como la Rotonda del Fil, ahora todo el mundo la llame la Rotonda del 24 horas. Y sin gastaros un euro en publicidad, ¿eh? Anda que sí, anda que sí. Anda que sí. Pero bueno, oye, todo se andará. Ahí están, pasando los docentes, esa columna que se dirige ya, vuelvan a entrar en este caso, por supongo que bajarán por calle, de ahí cogen San Policarpo, ¿no? Bueno, que eso, que a las 10 de la mañana es cuando esperan estar todas las columnas. En la Plaza de la Constitución. Bueno, mira, yo el tema del valenciano es que no quiero enfadar a nadie. No quiero que se molesten los que creen que estoy en contra del valenciano. Yo tengo claro, bastante claro, algunas de las cuestiones que están pasando y que subyacen en el fondo de la huelga de docentes. Y el valenciano vuelve a ser una reivindicación e incluso una línea roja para alguno de los sindicatos, ¿sabes? Ellos no entienden o no quieren entender que la Vega Baja ya se ha posicionado infinidad de veces, sobre todo en aquella histórica manifestación de Orihuela, en que sí a estudiar el valenciano, pero no a la imposición de estudiar en valenciano. Y parece que como buena parte de los docentes que tenemos en Torrevieja proceden de ciudades valenciano parlantes, pues ahí está otra vez ese tema. Y por eso prácticamente todas las pancartas, los comunicados que llega casi todos son en valenciano. Bueno, vamos a dejarlo ahí.

0: Bueno, pues ya está. Vamos a saber quién es el artista del día, que yo hoy elegiría a Shakira, ¿eh? Yo por mí, vamos. Pero bueno, no quiero que la elección del artista del día en Onda Azul sea algo... sea una pequeña revancha, sino que tenga... siga la línea habitual de del programa.
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Pues mira lo que te voy a decir. Puede que al final sí que sea Shakira, porque estoy viendo que no cumple años ningún... cantante así significativo. Y entre los... entre las efemérides musicales tampoco hay nada así como lo de ayer, que celebrábamos ni más ni menos que la salida a la venta del primer álbum de Amaral, hace ya muchos años. Ah, pues sí que tengo una. Vale, venga, va. Shakira, te dejamos... te dejamos que... Te dejamos como artista del día para cuando sea tu cumple, ¿vale, Saki? Venga. Hoy qué contento se va a poner mi amigo Andrés. Bueno, mi amigo Andrés y muchos otros oyentes de Onda Azul Torrevieja cuando sepan quiénes son los artistas del día. Por favor. A ver, nos vamos al año 1978. Ya ha llovido desde entonces, ¿eh? 1978. Según efemérides Historia del Rock, 19 de mayo. Tal día como hoy, 1978... se publica el primer single de una banda llamada Dire Straits. El tema, nada, no, apenas pasó desapercibido. Sultan of Swing sería una de las canciones más populares del grupo de Mark Knopfler, que poco después lanzaría su primer álbum oficial. O sea que la primera canción de Dire Straits ya fue... ya fue... Sultan of Swing. Madre mía. Eso se... así se presenta un grupo, ¿eh? Venga, pues son los artistas del día para gozo de buena parte de la audiencia de Onda Azul. Dire Straits.

0: Bueno, pues ya lo sabes, el artista del día, o los artistas del día, son Dire Straits, en la sintonía de Onda Azul Torrevieja. 9:57, la noticia no está en las portadas clásicas, las de papel, la noticia está en las portadas digitales. José Luis Rodríguez Zapatero, imputado por tráfico de influencias, falsedad documental y organización criminal en el caso Plus Ultra. 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

Portada digital del diario El País. La UDEF registra la oficina del expresidente del gobierno que deberá acudir a la audiencia a declarar el 2 de junio. Y también registro en la empresa de sus hijas. El juez investiga el rescate público de 53 millones de euros que el gobierno entregó a la aerolínea. Es la primera vez que en democracia que un ex jefe de gobierno es imputado por corrupción. Página digital de el diario El Mundo. La Audiencia Nacional imputa a Zapatero por blanqueo y la policía registra la empresa de sus hijas. Ya llegan las primeras reacciones. Emiliano García Page se queda de piedra con la imputación de Zapatero tras su participación en 5 actos de campaña del PSOE en Andalucía. Y bueno, pues preocupación en el entorno del PSOE, que hasta ahora siempre había defendido la honradez, el talante y el trabajo de José Luis Rodríguez Zapatero. Como digo, está en todas las webs, supongo que será ya trending topic en España. Y mañana, pues las mismas portadas que hoy siguen hablando de las elecciones andaluzas y de los acuerdos en Cataluña, mañana todas las portadas serán para Zapatero. Porque mira, en El País aseguran que Vox reclama al Partido Popular Andaluz que asuma la prioridad nacional. Comienza el proceso de negociación, ya sabes cómo funciona esto. Hasta que no lleguen a un acuerdo, pues muchas filtraciones y muchas especulaciones. Lo que es un hecho es que ayer Salvador Illa y Oriol Junqueras sellaron el acuerdo para los presupuestos catalanes. Partido Socialista y Esquerra hicieron ayer un avance decisivo para sacar adelante las cuentas autonómicas de 2026. Hay quien habla de una nueva concesión a los independentistas y quien, por el contrario, ve con normalidad que allí en Cataluña el PSOE llegue a acuerdos con Esquerra Republicana. Bueno, bien. La noticia del diario El País la voy a leer, pero gracia no tiene ninguna. Dice: la Organización Mundial de la Salud alerta de que la humanidad está al borde de una pandemia. Un grupo de expertos de la Organización Mundial de la Salud sostuvo ayer que el riesgo de una nueva pandemia más devastadora que las anteriores está presente. Bueno, pues nada, ¿qué vamos a hacer? Hombre, hay que ser muy atrevido para alertar a la humanidad de que estamos al borde de una pandemia, ¿eh? No sé. Bueno, España y México aceleran el deshielo político diplomático con el viaje del rey al Mundial. Felipe VI ha aceptado la invitación de Claudia Sheinbaum, la presidenta mexicana, para estar en el partido que se va a disputar en la localidad mexicana de Guadalajara entre España y Uruguay, el último partido de la primera fase. Ah, bueno, y la noticia.
Hacienda tendrá que devolver a Shakira más de 60 millones de euros. La artista colombiana ha conseguido ganar en el Supremo, creo que era el Supremo ya, y por lo tanto dice la justicia que se le devuelva el dinero más los intereses, en torno a 60 millones de euros. En el diario ABC, Pedro Sánchez no se culpa. Tras cuatro derrotas, sigue en silencio, no habla de política nacional el secretario general del PSOE. En el diario El Mundo, el PSOE deprime a sus alcaldes y varones. No nos ven ganadores. Consecuencias de la debacle socialista en Andalucía. Mira, en El Mundo aseguran que Enrique Riquelme Vives negocia con el Banco Santander y el BBVA para amarrar el aval en la carrera a la presidencia. Bueno. Y la absolución de Shakira aviva el descontento con Hacienda. La Audiencia Nacional exonera a la cantante colombiana de fraude fiscal. Crecen las críticas contra la agencia tributaria. Es el mejor ejemplo de cómo extorsiona a los ciudadanos. Declaró ayer Shakira. Diario La Razón, Moreno se adapta a la vía Feijóo para el cambio y negociará con Vox. Vamos a verlo. Y ya está. Bueno, lo dicho, que la noticia a esta hora de la mañana, la noticia que está haciendo tambalear todas las portadas digitales, es el registro y la imputación de José Luis Rodríguez Zapatero por tres delitos en el caso Plus Ultra. Veremos cuál es la reacción de Pedro Sánchez ante esta imputación de la Audiencia Nacional. Cuidado, que no estamos hablando de cualquier juzgado, no. La Audiencia Nacional ha citado el 2 de junio al expresidente para tomarle declaración como investigado por tráfico de influencias, blanqueo de capitales y otros delitos relacionados con el rescate de la aerolínea Plus Ultra. Se registra la oficina del ex jefe del Ejecutivo, además de otras tres mercantiles, entre ellas las de las hijas de Zapatero. Pues nada, esto ya te digo yo, que no deja de ser, un pequeño microseísmo en la política nacional. Las 10:10 de la mañana, enseguida iremos con la actualidad deportiva, que ya va escaseando, teniendo en cuenta que la liga se acaba y todo el mundo mira ya al Mundial, pero bueno, algo habrá que contar. Dire Straits, nuestros artistas del día, que han hecho temas para la historia. Unos más instrumentales, otros más comerciales. Y nada, banda icónica del pop mundial.

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0: Tiempo de despedidas en el fútbol español, sobre todo la de Daniel Carvajal. Hoy la portada del diario Marca es prácticamente toda para él, también la portada de As. Se va Carvajal con 6 Champions, 4 Ligas, 2 Copas del Rey, 4 Supercopas de España, 5 Supercopas de Europa, 6 Mundiales de Club. Deja el Real Madrid después de 23 años y 27 títulos, solo por debajo de Luka Modric. El destino de Carvajal solo él lo sabrá. En el Barcelona, el entrenador ha ampliado su contrato hasta 2028 con opción a un año más y además ha dicho Flick, después de esa renovación, si la hay, me jubilo. Bueno. Declaraciones de Enrique Riquelme Vives. El aval no será un problema. No descartando, por tanto, que antes del jueves presente candidatura a la presidencia del Real Madrid. Veremos, a ver. Fermín dice adiós al Mundial. Tendrá que estar como mínimo 2 meses de baja. Álex Márquez ya está en casa. Fue operado con éxito de la clavícula, pero no tiene fecha de vuelta a los circuitos. Reposa Álex, que la caída fue espantosa. Rumores ayer de que Pep Guardiola dejaba el City, pero todavía sin confirmar, mientras que el Arsenal, con su victoria de ayer, apunta a que este año sí se lleva la Premier. Si no me equivoco, a la Premier le queda un partido solamente. El Arsenal, que se enfrentará al Crystal Palace. Bueno, siempre y cuando hoy el Manchester City no gane. O perdón, no pierda. Me decía Pablo Martínez que si hoy el City no gana, el Arsenal ya será campeón. Bueno, veremos a ver qué pasa. Y en España ya sabes que todo pendiente para el próximo sábado. Mañana tenemos la final de la Europa League, que enfrenta al Friburgo y Aston Villa. Y el sábado será cuando se juegue toda la jornada de liga, en la que sabremos qué equipos descienden. Finalmente, el Girona le ha dicho al Elche que tiene poco más de 300 entradas a disposición de la afición ilicitana. Y el Elche ha dicho que esas entradas van a ser para los socios que acrediten que han viajado al menos 5 veces esta temporada con el equipo. Con lo cual, la gran mayoría de los socios del Elche creo que van a ver el partido en una gran pantalla, que está prevista situar en algún punto de la ciudad. El Ayuntamiento de Elche ha solicitado permiso a la Liga para poner una pantalla gigante en la ciudad. Además, el consistorio sacará un decreto para que todos los bares que lo deseen puedan sacar los televisores a las terrazas. Elche preparando una cita clave para el futuro del club, teniendo en cuenta teniendo en cuenta que si el Elche pierde en Girona, se va al pozo de la segunda. Pues hasta aquí esta información. Mientras me siguen llegando fotografías de la movilización de los docentes en Torrevieja, que van haciendo pequeñas sentadas. Quiero pensar que son pequeñas sentadas de apenas unos segundos, porque si ya Torrevieja es una ciudad actualmente con tantas obras difícil de transitar, pues si añadimos las movilizaciones de los docentes, pues la cosa se complica. Veo que una columna está ya entrando en la calle Ramón Gallud. Otra directamente ya está en la Plaza de la Constitución. Y sigue sorprendiendo que aparezca otra vez la famosa pancarta en la que podemos leer Leies Mare Nostrum en defensa de la escuela pública, Asamblea de Centre de Ceis Mare Nostrum de Torrevella. Pues nada, hijos, esta vez os ha tocado. Bueno, claro, lo que pasa que no, como hay menores en la fotografía, que veo una niña que lleva la pancarta, no vamos a poder publicarla, excepto que pixelemos las caras de todos. Bueno, como no lo tengo claro, lo vamos a dejar aquí. Pero la pancarta en la que de nuevo se utiliza Torrevella vuelve a estar en la concentración. Me acaba de llegar una foto de la concentración en la Plaza de la Constitución, y esta vez sí que es en la Plaza de la Constitución. Por lo que veo, los manifestantes o los concentrados se dirigen a, miran hacia el Ayuntamiento de Torrevieja, pero evidentemente esta vez parece que no se ha cortado ese trozo de calle que une Rodas con Caballero Rodas con Ramón Gallud, que repito, es tan importante. Vamos a la huelga indefinida. Invertir en educación es mejorar el futuro, en valenciano, Torrevieja. Pero bueno, que esto es lo que hay. Bueno, si tenemos la ocasión, llamaremos a Marta Tafalla de la plataforma STEP, que habrá dormido poco, porque la reunión que tuvieron ayer los sindicatos y la consellería terminó en torno a las 2:30 de la madrugada, y bueno, pues vamos a ver. Hoy a las 2 se han vuelto a citar consellería y sindicatos. Vamos a ver si esta vez ya va la vencida. 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

0: Bueno, pues Hacienda no tenía razón.
1: A tu manera es complicado.
0: Y Shakira le ha hecho la bicicleta a Hacienda. La cantante colombiana ha sido absuelta de fraude fiscal. Aunque es previsible que la agencia tributaria recurra al Tribunal Supremo. Ah, que el fallo ha sido de la Audiencia Nacional. O sea que todavía no le van a devolver el dinero, ¿no? Bueno, pues no es la primera vez que Hacienda tiene que devolver dinero a empresarios, artistas, deportistas, a los que acusa de fraude fiscal. Algunos han llegado a pagar, como Shakira, pero paralelamente han seguido litigando. Otros han llegado a acuerdos y haya quedado la cosa. Bueno, la cantante deberá recuperar cerca de 60 millones de euros. Y ahora ya veremos si el Supremo, si finalmente la agencia tributaria recurre, dice lo contrario. Pues nada, en principio, devolución, la renta le sale a devolver a Shakira en torno a los 60 millones de euros.

le ha hecho de momento Shakira le ha hecho guaca guaca a... Oye, que yo no estoy diciendo con esto que no haya que contribuir, ¿eh? Estoy diciendo que en algunas ocasiones pues damos por hecho de que algunos artistas, empresarios, deportistas o ciudadanos defraudan y enseguida les ponemos la pena del telediario, pero esta vez pues parece ser que ella tenía razón. Shakira, que habrá recibido con agrado la noticia, evidentemente, porque un reembolso de 60 millones de euros no le viene mal, ¿no?

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0: Bueno, hacía tiempo que no nos visitaba nuestro amigo Ángel Rivera, de Bodega Rivera. Lo primero que quiero decir antes de empezar esta entrevista es que, como siempre decimos aquí en Onda Azul, bebe alcohol con moderación y siempre que seas mayor de 18 años. Todos sabemos, lo hemos hablado muchas veces, las consecuencias que puede tener. Pues como otros productos, el consumo irresponsable del alcohol, el tabaco, que lo venden, pero bueno, pues... Pero dicho esto, qué duda cabe que vivimos en un país que somos privilegiados. Somos privilegiados porque buena parte del territorio español, como sabéis, produce los mejores vinos del mundo. O sea, aquí no hay debate, ni Francia, ni Uruguay, ni Argentina, ni Estados Unidos, ni China, ningún país es capaz de producir vinos tan importantes como los que produce La Rioja, la Ribera del Duero, la región de Murcia, la provincia de Alicante o los cavas de Catalanes. Eso... Ahí no hay debate. Inmaculada Sala Boades, muy buenos días.
1: Muy buenos días a todos, ¿qué tal?
0: Pues bien, tú que durante muchos años has sido astemia, hasta que un día probaste una copita de pago de Carrovejas y dijiste, anda, ¿esto qué es? Supongo que estás de acuerdo, ¿no? Que somos el país, el mejor país, haciendo con las mejores viñas.
1: Hombre, claro que sí, tanto en vino, tienda a ver.
0: No hay color.
1: He sido astemia muchos años, pero es decir, no es que haya sido astemia, sino que no es cuando he salido de noche, no he bebido los cubas libres que se tomaban entonces todo el mundo. Pero un buen vino, por supuesto que sí. Una buena comida, un buen vino, acompañar tanto un vino tinto como un vino blanco. Lo que pasa es que yo soy más de los suaves, y ahí Ángel tiene uno que a mí me encanta mucho, que es el Illera 5.5. Pero porque es así más afrutadico, más dulce y pero vamos, por supuesto que España es número uno en exportadora de vinos, claro que sí. Y además tenemos los pinos de La Mata, que no lo tiene nadie. Estamos aquí hablando de la Toscana italiana y tenemos aquí...
0: Efectivamente, el vino de La Mata. Bueno, todo esto lo sabe muy bien Bodega Rivera. ¿Tú tienes algún recuerdo especial de la bodega? Porque yo creo que todo el mundo en Torrevieja tiene una anécdota que contar o algo que contar.
1: Hombre, anécdota, de Bodega Rivera. Anécdota así como tal, ¿no? Pero sí, cuando íbamos al campo, en la época de ir al campo, en Pascua, el 1 de mayo, que se iba al campo también, de mi padre decir, espera un momento que voy al Rivera a por el vinico para ir a la Pinar de la Mata. El vinico, el que tocara. Pero sí, esa, el Rivera estaba en la casa de todos y sobre todo para en esas fechas, ¿no?, tan entrañables para ir al campo.
0: Don Ángel Rivera, buenos días.
2: Hola, buenos días.
0: Acércate un poquito.
2: Saludos a los...

0: Acércate un poquito al micrófono, no tengas miedo, que yo sé que tú no eres hombre de entrevistas. Bueno, en tu etapa de futbolista sí, atendías ahí a los medios.
1: Bueno,
0: Se hacía lo que se podía.
1: Cuando tocaba, tocaba, está claro.
0: Oye, ha nombrado Inma la palabra cubata. La palabra cubata, que ahora yo no sé si entre los más jóvenes se usará. Pero tú, a pesar de haber sido deportista, haber jugado muchos años en el Torrevieja Club de Fútbol, en el Pilar, etcétera, etcétera, y tener que cuidarte, ¿algún cubata te has tomado, no, de joven?
1: Bueno, está claro que sí, sí, pero siempre con conocimiento, porque, como tú bien has dicho, nos debíamos en el momento, nos debíamos a aunque fuera en plan amateur, pero siempre te gustaba estar bien, y para estar bien, pues lógicamente, cuanto más te cuides, pues mejor, eso está claro.
0: ¿Pero algún cubata cae?
1: Sí, sí, está claro. Después de haber jugado, sí. Recuerdo que nos juntábamos varios compañeros, nos íbamos con las parejas a cenar y después, pues lo que... Si te tenías que tomar uno o dos, te lo tomabas. Pero después de haber cumplido con tu tarea, eso está claro.
0: Efectivamente. Ángel, recordemos que a día de hoy sois el comercio más longevo en la ciudad de Torrevieja, ¿no? ¿Cuántos años...?
1: Ahora ya son dos más, ha pasado.
0: Son
1: 127.
0: 127 años de, sí. Desde que comenzó todo.
1: Sí, así es.
0: Recuérdales a los oyentes, que a los nuevos oyentes de Onda Azul, ¿cómo empezó todo?
1: Pues nada, esto ya digo, mi abuelo fue el que recogió el testigo de su tío, que su tío al jubilarse no tenía nadie que fuera a seguir con el tema de vender, de la venta de vino. Y se lo ofreció a su sobrino, que se llamaba como él, Ángel. Con lo cual, mi abuelo entonces se lo tuvo que pensar, porque mi abuelo era arriero y también llevaba con su carro y sus mulas, iba haciendo sus cosas, sus trabajos. Iba, entre otras cosas, iba a Talavera, subía con una tonelada de sal y bajaba con otra tonelada de carbón, y en fin, iban así, trapicheando, como entonces se vivía. Entonces mi abuelo pues lo pensó y nada, le dijo que sí. Echó a andar con esto, vino mi padre. Y mi padre hacía grandes rasgos, claro, vino mi padre, después mi padre me tuvo a mí, y aquí estamos, aquí estamos.
0: 127 años, Inma, se dice pronto, se dice pronto. ¿Cómo ha cambiado todo, cómo ha cambiado el mundo y cómo han cambiado las tendencias, ¿no? Porque hubo un tiempo, Ángel, hace 2, 3, 4 años, donde las bebidas energéticas empezaron a, bueno, igual más, empezaron a hacerse virales entre los jóvenes. El otro día leía un artículo que está cambiando bastante y que los jóvenes, primero, consumen menos alcohol, pero también ya se están alejando de esas bebidas energéticas que se han dado cuenta que en realidad de naturales tienen poco. Tú, me imagino que en alguna época has tenido que incorporar al catálogo de la bodega alguna bebida energética, porque claro, te la piden, ¿no?
1: Sí, efectivamente. Yo entiendo que ese tipo de bebida pues no es lo mejor que pueden tomar los jóvenes. Pero sí que te digo que cada vez se vende más eso. Eso sí que te lo digo. Porque nosotros tenemos paralelo a esto, como bien sabes, la franquicia Pica Pica, que se trata de máquinas expendedoras, y tenemos de todo esto, pero lo tenemos, sí, porque no para de venderse.
0: Claro.
1: O sea, es algo que realmente, yo si dijera, y lo digo de verdad, si yo supiera que no vendiendo yo se terminaba esto, te prometo que no vendía más. Pero si no lo vendo yo, lo va a vender otro, el otro, el otro y el de la moto.
0: Ya.
1: Y esto se vende, como tú has dicho, que la gente se está quitando. Pienso que no. Porque nosotros recogemos el testigo de que eso va y va. Entonces, por el bien de ellos, pues, ¿qué quieres que te diga? Lo mejor sería, yo a mis hijos les digo, y a mi gente, a llegar a mis sobrinos y tal, no tomar de esto, porque esto realmente no va a llevar a buen camino. Está claro, son cosas demasiado excitantes, no puedes dormir.
0: En fin. Sí, es muy curioso cómo teniendo... productos naturales que da la tierra, a veces opten por estas bebidas. que lo peor de todo es que luego las mezclan, hacen unas mezclas ahí muy raras, y eso sano no es. Pero bueno, oye, son modas, son tendencias, como decíamos, como cuando salíamos nosotros, Inma, y la ginebra que está de moda era la Larios o la Gordon.
2: Y así,
0: y la Gordon.
1: O Beefeater, Tanqueray.
0: Claro.
1: Que eran como ya algo fuera de lo normal.
0: Sí,
1: ¿no?
0: Sí, sí. O sea, y así fueron, estaban las clásicas.
1: Claro.
0: Y luego llegaron esas marcas que bueno, que daban un toque de distinción,
1: claro.
0: Hasta que llegó la gran revolución de las ginebras,
1: sí,
0: en las que las empezaron a maridar con pepino, con hibiscus, etcétera, etcétera. ¿Sigue siendo tendencia eso?
1: Sí, la gente viene pidiendo esto. Nosotros, aparte, tenemos también unos cacharricos que vendemos con un montón de aliño para el gin tonic, que ya digo, tiene sus partes, es como una circunferencia de plástico, con que aquí llevas una cosa, otra, lleva como 8 o 10 variedades, porque hay gente que le gusta combinar, exactamente, echarse la pimienta, uh-huh, echarse no sé qué, tal,
0: sí,
2: y qué bien.
1: Y ya te digo, hay detalles de última hasta último momento.
2: El otro día que estuve allí en la bodega, y había unas botellas, por lo que decías ahora, de los maridajes y de los sabores. Había ido a un local de copas y había unas botellas monísimas, pero parecían unos frascos de colonia gigantes, claro, y eran botellas de vodka. Sí. Y el otro día cuando estuve allí en la bodega lo miré, digo, ¿tienes este? Y las vi. Y digo, mira, sí que las tiene. Y digo, claro, ¿qué no va a tener Ángel? Claro, Ángel lo tiene que tener todo. Y ese vodka que está muy de moda ahora, que son de sabores, hay de...
1: Es el Ciroc.
2: Es una botella así larga, así sí, alta, y así como una cosa, un medallón así.
1: Y son de varios colores,
2: sí,
1: ¿no?
2: Sí, claro, depende del color, es el sabor.
1: Hay mucha variedad, el Tranberry...
2: Sí.
1: El normal, el piña, el apple,
2: eso,
1: hay muchos.
2: Y, sí, y está muy bien, y además es un vodka, pues eso, las tendencias ahora empezaron las ginebras con los sabores, y ahora van los vodkas,
1: sí,
2: pero vamos, que las botellas que son muy bonitas, los locales así de moda, sí, así.
1: Los jóvenes ahora están chulo por esto, por el tema de este vodka.
2: Sí.
1: Y no, como hemos dicho, ellos son los que ponen de moda unas cosas y, sí, y otras, eso está, sí, claro.
0: Pues sí. Oye, Ángel, hay una cosa que yo suelo decir aquí en Onda Azul, pero que quiero insistir en ella. Muchas veces, incluso algunos restauradores, pero sobre todo los particulares, van en busca de precio. Es decir, saben el producto que quieren, pero lo quieren a un precio. Y muchas veces no saben que después de 127 años de historia... Y después de muchos años trabajando con los mismos proveedores, Bodega Rivera es totalmente competitiva con cualquier supermercado, hipermercado, etcétera, etcétera. Lo sé porque alguna vez lo hemos hablado y me has dicho, aquí vienen muchas personas por primera vez a la bodega y cuando ven nuestros precios dicen, ah, pues no sabía yo que vosotros trabajabais con estos precios. Repito, ¿hay proveedores, Ángel, con los que llevas trabajando 30 años fácilmente?
1: Sí, y bastantes más. Lo que pasa que ya digo, se van jubilando, unos los hijos han seguido, otros no, y en fin, esto pues son cosas que pasan. Y nada, pero vienen unos vienen, otros van, si es que es así. Tenemos que buscarnos también nuevos horizontes donde encuentras posiblemente más variedad de productos, posiblemente también mejores precios, y en fin, y se trata de eso. De ir buscando, exactamente.
2: La oferta porque, para el cliente tuyo.
1: Porque al fin y al cuenta, si compras bien, vendes bien. Yo siempre digo a la gente, nosotros nuestro margen siempre es el mismo, pero qué duda cabe que si compramos bien, pues si compro más barato, al cliente le va a llegar mejor, eso está claro.
0: ¿Cuál es el secreto para que durante todo el año, que es una cosa que decimos aquí siempre en los happy del día, cuál es el secreto para que durante todo el año en Bodega Rivera tengas la mejor oferta de cavas y champán que se puede encontrar en Torrevieja y yo creo que en la comarca de la Vega Baja? Porque sabemos que hay infinidad de nuevas marcas, pero también sabemos que los habituales, los grandes champán, los más conocidos, en algunos sitios solo los tienen en época, el día de San Valentín y en Navidad. ¿Cuál es el secreto para que durante todo el año una persona que quiera celebrar algo con un producto especial lo pueda encontrar en Bodega Rivera?
1: Hombre, pues qué duda cabe que si nos dedicamos a esto, pues lógicamente desde el 1 de enero al 31 de diciembre tenemos que tenerlo, eso está claro. Bien sea cava, bien sea champán, bien sea un pago de carrovejas, un pago de capellanes, tenemos que tenerlo. Cuando tiras de la persiana para arriba, tienes que ofrecerle a la gente la variedad de productos que tienes y no es cuestión de un día ni de dos, tienes que tenerlo todo el año. E incluso cuando viene algún cliente y pregunta por algún vino que no tenemos, un vino, un producto X, intentamos gestionarle para poder facilitar el producto. O sea, nos quedamos con su número de teléfono, el contacto, para... Oiga, pues mire, lo tenemos ya y vale tanto. ¿Le interesa a usted? Pues sí, mándame 6 botellas, venga. Ajá. Y la gestión se la hacemos, y es así.
2: Ajá. Porque, claro, dices, tienes que tener de todo. Tienes que tener de todo los 365 días del año porque nunca sabes cuándo alguien va a celebrar, claro, cuándo es el cumpleaños, cuándo viene un aniversario, claro, claro, y necesita esa botella especial para ese momento especial o simplemente la cajica de vino, sí, para una comida que tiene en su casa, sí, y tienes que tener de todo, claro, y siempre es así, que Ángel siempre tiene de todo para todos, ¿a que sí?
1: Bueno, lo intentamos, ya digo, y lo que no tenemos pues intentamos buscarlo también, claro, para que sí, el cliente pues siempre se quede satisfecho con nosotros.
0: Y luego otro gran secreto que hay detrás de él, hay más que un secreto, hay mucho trabajo y mucho esfuerzo, son los vinos de barrica. Y tu famoso vermut, el mejor vermut del mundo mundial. Yo no quiero que desveles ningún secreto, pero es un hecho comprobado, es algo comprobado, que personas de toda España, cuando vienen a Torrevieja a pasar unos días, a pasar sus vacaciones, vuelven a sus lugares de origen con vermut de Bodega Ribera de Torrevieja. Incluso los madrileños, que ellos también se jactan de tener por allí buen vermut. Yo no quiero que nos cuentes el secreto, pero quiero recuerdes que esto no es un eslogan publicitario. Todo el mundo coincide en que algo tiene tu vermut que es totalmente diferente al resto.
1: Bueno, como digo yo, me alegra que a la gente le guste el vermut, igual que todas las demás cosas, pero pues esto es, yo te digo que no solamente en España, tengo un cliente holandés que yo me asombro porque tiene 86 años y viene de Holanda. Pasa aquí una temporada y se vuelve a ir a Holanda. Cuando se va, se lleva en su caravana, se lleva 100 litros alrededor de vino y luego se lleva también su cantidad de vermut, porque el hombre dice que eso ni lo tienen ni lo sabe explicar lo que es, y dice que los vecinos cuando van allí y prueban aquello los tiene picados. Ya tiene que llevarse botellas de vermut también para sus vecinos.
2: Para los vecinos, fíjate.
1: Por eso te digo que...
0: Y clientes, Inma, la Comunidad de Madrid, por ejemplo, los madrileños y otros puntos de España que presumen de vermut. Tú imagínate cuando llega, pues se juntan un grupo de vecinos o de amigos allí en Alcobendas y dice, espérate que voy a poner un vermut. Y de repente dice, oye, ¿este vermut tan extraordinario dónde es? De Torrevieja. Tiene que ser motivo de conversación.
2: Hombre, claro que sí, porque ellos sabes tú que tienen ahí su rivalidad y su vermú de origen, pero claro, vermú de origen es el de Ángel, claro que sí.
1: Fuera tonterías y modestia aparte, pero cuando he estado en Madrid he probado el vermú, porque tiro a probar, a ver,
2: claro,
1: que no se asemeja para nada. También te digo una cosa, yo el vermú lo traigo, el vermú ya tiene su tiempo en barrica, sí, pero yo todavía lo mejoro porque lo tengo un par de meses más en barrica y la madera le aporta un sabor especial, con lo cual mejoramos el que yo compro teniéndolo ahí en reposo un par de meses más en la barrica.
0: Lo que yo decía, que detrás de un éxito hay un esfuerzo y una paciencia, porque tú podrías decir, pues yo compro el vermú, lo vendo y se ha acabado. No, lo trabajas, lo mimas, vamos a decirlo así,
1: sí, sí, sí,
0: para que todo el mundo coincida en que tienes el mejor vermú del mundo mundial, como decimos aquí en Onda Azul. Ángel, que no se me olvide preguntarte algo importante. Llevamos unos años donde la industria está trabajando en productos sin alcohol. Sabemos que hay algunas marcas de ginebra reconocidas, prestigiosas, que están vendiendo ahora mismo y promocionando pues su producto sin alcohol. Lo de la cerveza ya sabemos que eso hace muchos años que se inventó. Pero claro, la pregunta que nos hacemos nosotros es, y repito, siempre bebe con responsabilidad y siempre que seas mayor de 18 años, la pregunta que nos hacemos es, ¿qué pinta una ginebra sin alcohol en el mercado?
1: Bueno, pues de la misma forma que está la cerveza sin alcohol, está la ginebra, está el vino blanco, el vino rosado, el vino tinto, incluso Albariño, que también el año pasado que estuvimos allá arriba en Arousa y tal, visitamos la bodega de Martín Codax y eso, y Martín Codax vi que tenía Albariño 00, con lo cual sí. Yo desde aquel momento me lo traje. No es caro, es un vino asequible y entiendo que hay personas que tienen este problema, que no pueden tener, tomar nada de alcohol.
0: O sea que en la bodega tienes una línea de productos sin alcohol, sí, sí, ya sí. Importante.
1: Sí, claro, tenemos para aquel que llega que no puede tomar alcohol, hay que tener un poquito de... No sé, se sabe que hay personas que no pueden tomar, entonces, oye, vamos a tener porque hay un mercado también para ellos.
0: Okay. Recordemos...
2: Me gusta exactamente, porque en mi caso era eso, a mí es que no me gustaba el alcohol y luego porque no me sentaba bien, entonces... Claro. Que no ha sido por otro motivo.
0: Recordemos que al margen de la enfermedad del alcoholismo, que evidentemente esas personas ni siquiera toman nada sin alcohol, porque siguen un programa muy estricto, como nos contaron no hace mucho aquí en Onda Azul Alcohólicos Anónimos, al margen de eso hay personas que, como dice Ima, no, por lo que sea, no les sienta bien el alcohol, pero tienen la opción cada vez mayor de probar otros productos. Bueno, lo más novedoso que te has encontrado Ángel, de momento es ese Albariño sin alcohol, ¿no?
1: Sí, realmente sabía que tenemos la línea de vinos como los que tenemos, pero yo realmente no sabía que habían Albariños. Entonces, claro, tú te vas moviendo y vas viendo cosas y claro. Te sorprenden, porque de igual forma que eso, pues me traje también dos referencias más de Martín Codax que no, yo no tenía, no las conocía.
0: Claro.
1: Y vas allí y te dan a probar y tal, y joder, pues esto hay que tenerlo también.
0: ¿Cuántas invitaciones, teniendo en cuenta la importancia de tu bodega, que es una de las más importantes en la Comunidad Valenciana, ¿cuántas invitaciones recibes al año para visitar bodegas en España?
1: Bueno, pues todo aquel que viene a casa con el distribuidor de turno de aquí de la provincia nuestra, siempre encantado en que vengas y te da la tarjeta, el número personal y demás, pero claro, yo realmente prácticamente no salgo de aquí. Si salgo alguna vez, pues me planteo, oye, pues si me voy a Asturias, pues vamos a ver si vemos a fulano, voy a Logroño, a tal sitio, vamos a ver, pero sí que tienes que ir a un montón de sitios, porque son tantos los compromisos que hay, ¿no? La Ribera de Duero, lo mismo, arriba a Galicia igual, en fin, que sí, gracias a Dios tenemos puertas abiertas para poder visitar en cualquier zona de España la bodega que corresponda.
0: Hace poco salió un artículo, Inma, con el vino más caro del mundo que se puede comprar en el mercado, ¿vale? No te hablo de coleccionistas ni nada parecido. Te hablo directamente de un vino que puedes encontrar en el mercado. ¿Cuánto crees que puede valer esa botella aproximadamente?
2: Unos cuantos miles de euros.
0: Repito, no es una...
2: No es un Vega Sicilia del año...
0: No, claro. Es vino de coleccionista ni nada de eso. Es...
2: bueno, de la añada, pues, normal.
0: Añada normal, bueno, no lo sé. Te puedo decir que está elaborado en Cuenca, en Castilla-La Mancha. Ponle precio.
2: no sé, pues 3.000 euros la botella.
0: Por 3.000 euros te dan el tapón.
2: Tapón, bueno, bien, bien.
0: El vino más caro del mundo en el mercado actualmente es el Aurum Red Gold, un tinto español de la variedad Tempranillo elaborado en Cuenca. Su precio ronda los 27.000 euros. Ángel, no sé si tendrás alguna botella de este vino allí en la bodega.
1: No,
0: pero
1: eso efectivamente tendría que ser.
2: Eso es por encargo.
0: Bien, pero te digo, ¿cómo es posible que esto es marketing, lleva wifi, lleva un abono para ver los partidos del Madrid o del Barça? ¿Cómo es posible que una botella de vino valga 27.000 euros?
1: Bueno, esto es, no sé si llegaste a escuchar o a haber leído una entrevista que hará un mes, una cosa así aproximadamente, Marco Llorente, futbolista del Atlético,
0: sí,
1: y de,
0: sí,
1: la selección,
0: señor,
1: española.
0: Sí.
1: Pues este chico es un tipo que es muy estricto en la alimentación, como no puede ser de otra forma, y es un maniático de su vida, de su cuerpo. Pero también comenta de que él de vez en cuando se toma una botella de vino,
0: que
1: vale 20.000 pavos. ¿Qué pasa? Que él dice que hay gente que disfruta de otra forma y él lo disfruta así y se lo puede permitir.
0: Ya.
1: Pues chicos, hasta ahí llegamos y punto.
0: ¿Tú entiendes que tú, que llevas tantos años trabajando con el vino, desde el vino de barrica hasta las grandes marcas, tú puedes entender que un vino realmente valga 27.000 euros?
1: Yo creo que eso es inviable, yo no entro ahí.
0: Son caprichos.
1: No, eso son, vamos a ver.
0: Son caprichos.
1: Tú si pones eso porque el mundo está como está, y gente que tiene poderío y le puede gustar y puede tal. Pero eso normalmente, la grandísima mayoría de personas de a pie, como somos los demás, eso es inviable.
0: ¿Qué diferencia hay entre un buen vino? Vamos a poner un pago, que
1: sí.
0: Yo siempre digo que, por lo menos antes, Pago de Carrovejas era un vino calidad-precio extraordinario. Ahora creo que ha salido uno nuevo, que no me acuerdo cómo se llama, que también... Vale, ¿cuál es la diferencia entre un Pago de Carrovejas, vale, que si lo encuentras está en torno a los 50, 60 euros,
1: sí,
0: hasta ahora?
1: 48,
0: en
1: 47,
0: vale.
1: Sí,
0: y, por ejemplo, un Vega Sicilia o un Pingus, que Pingus sí que creo que tienes,
1: sí,
0: en
1: sí,
0: la bodega, que puede rondar los 1.800 euros.
1: Sí, Pingus lo tenemos en 1.000, no llega a 1.200 euros.
0: Ah, ahora ha bajado un poco.
1: No, lo tenemos ahí estable. No, es un vino que tuvimos hace...
0: 1.200 euros,
1: sí, hace 7 u 8 veranos se fueron a Suecia.
0: Sí.
1: Se llevaron 4 botellas. Un caprichoso, porque
2: claro,
1: esto realmente es una persona que sepa lo que se lleva y que tenga poderío, lógicamente.
0: Pues, pero
1: creo que el hombre llevaba 6 jamones Joselito.
0: Sí, claro. No.
1: Era una pasada lo que llevaba.
0: Sí, pero lo que yo te quiero preguntar, Ángel, ¿realmente para la persona que sabe apreciar el vino puede haber tanta diferencia entre un vino y otro para ver una diferencia de 1.000 euros?
1: Yo sinceramente te digo que yo creo que no.
0: Que tampoco.
1: No, esa diferencia económicamente de un vino, como hablamos, a otro, puede estar muy bueno, pero vamos a ver. Lo transformas en dinero, esa diferencia de dinero, eso
2: la cosecha, que es una cosecha pequeña, la elaboración,
1: sí,
2: es la misma, y no sacan la misma cantidad de litros.
1: Exactamente.
2: Y por eso tiene,
1: sí,
2: que subir
1: a
2: precio.
1: A lo mejor suben, sacan 1.000 botellas.
2: Claro.
1: Una producción de 1.000 botellas numeradas y demás, pero de cualquier forma. Es una locura. Eso, bajo mi punto de vista, claro.
0: Bueno, pues en Bodega Ribera puedes encontrar vinazos, como dice Ángel, le gusta decir a él, vinazos a unos precios excelentes. Ah, el que yo te decía que ahora está promocionando una gran cadena de radio nacional, se llama Malabrigo.
1: Malabrigo, sí.
0: Malabrigo, que creo que...
1: Ese vino está muy bueno.
0: Sí.
1: Ese es de Bodega Emilio Moro.
0: Sí.
1: Y ese vino está espectacular, y estamos hablando de 30 y pocos euros. 28, 32, creo recordar, está ahí en ese corte.
0: ¿Tan solo?
1: Sí.
0: ¿Estás seguro? Mira, a ver, que yo...
1: Yeah.
0: Ah, pues fíjate, yo pensaba que estaba en el rango entre 40 y 50, el Malabrigo.
1: Malabrigo.
0: Malabrigo.
1: Señor. El amigo Emilio y José Moro, los dos hermanos.
0: Sí, ¿verdad?
1: Que allí una gran bodega que tienen, y muy gente muy amable, y siempre esperando que volvamos.
0: Me dice un oyente que también tienes cava Freixenet sin alcohol. También.
1: Sí, sí, sí.
0: O sea, fíjate, Inma, la marca más conocida a nivel mediático, claro, de cavas, también tiene una línea de productos sin alcohol. Uh-huh. Otro oyente me pregunta que qué te parece el Clio.
1: Ese es un grandísimo vino.
0: ¿Sí?
1: Una cosecha, o sea, una cosecha, una bodega que tiene, lo tiene todo vendido, son botellas limitadas también. Y ese vale dinero porque lógicamente hay poca
2: opción. Claro.
1: Y si nos vamos a la misma línea, el Nido, todavía hay menos botellas, con lo cual
2: duplica,
1: vale más caro también. Y no tenemos las botellas que queremos. Nos dan 8 o 10 botellas para pasar el año. O sea, fíjate tú.
0: Y ojo, recordemos que este vino se elabora en Jumilla.
1: Este es jumillano.
0: Bueno, los dos, sí, tanto señor. Clio como el Nido.
1: Como Nido.
0: De
1: la bodega Juan Gil.
0: Quiero pensar que tendrás contacto con las bodegas desde hace muchos años y son dos productos, tanto el Clio como el Nido, que los tienes.
1: Sí, pero ahora mismo estamos esperando que no sé si hay, ya hasta noviembre no hay, ¿eh?
0: O sea, hasta noviembre ya no hay.
1: Ellos tienen sus pautas. Y
0: esto sacan. Es como los bombones, que en verano los retiran.
1: Porque no se, no se deshagan, ¿no? Sí, aquí tienen, creo que sueltan en noviembre.
0: Sí.
1: Abren la veda y ya te dan las 8 o 10 botellas.
0: Quien
1: y...
0: quiera conseguirlo, que haga ya la reserva,
1: sí, sí, sí,
0: podríamos
1: sí,
0: decir, ¿no?
1: Sí.
0: Es muy curioso, ¿eh? Lo que rodea a el vino en España, porque, bueno, cada vez se cuida más que no te salga una añada mala. Es decir,
2: hombre, claro.
0: Te puede salir un mal año, porque...
2: Un mal año de cosecha, claro que sí.
0: Efectivamente. Pero al final el vino, más o menos ya, es muy difícil que te estampes, ¿no, Ángel?
1: Ellos, con el equipo que tienen, desde hay un seguimiento, desde que está la uva... que acaba de nacer de la viña, tienes a los técnicos, a los ingenieros agrónomos ahí pendientes de lo que es el seguimiento, el proceso, que no vengan epidemias, hay que sulfatar, hay que azufrar, eso está muy, pero que muy bien cuidado, pero no esto, esta de Clio y Nido, sino todo en general, ¿eh? Con lo cual, ¿qué es lo que pasa? Cuando llega el momento que se hace la elaboración y ellos ven que no da la talla, este año la cosecha no da la talla para hacer Nido o Clio, que son más selectos,
0: sí,
1: pasan por alto el año y no se hace. Con lo cual...
0: No eso, lo comercializan.
1: No lo hacen. O sea, directamente no hacen el apartado para tratarlo como tal.
0: Fíjate.
1: O sea que estrellarse realmente aquí, claro, no se estrellan, porque saben a lo que están jugando, ¿sabes? Y ya te digo, y eso es muy curioso, pero es así.
0: Bueno, ahora te voy a poner en un aprieto y grande. Vamos a elegir 4 vinazos calidad-precio que ahora mismo recomiendes. Cuando hablamos de calidad-precio, evidentemente estamos hablando de caldos que para personas que habitualmente disfrutan el vino. En fin, no, hay, Ángel siempre dice, Iñaki, hay vinos ahora mismo... de jóvenes enólogos por 6, 7, 10, 12 euros que son extraordinarios. Pero vamos a irnos a un rango ya para la persona que le gusta disfrutar un poquito más el vino, un rango entre 30 y 50 euros, ¿vale? Vamos a comenzar por el verdejo, porque estamos ya en temporada de verdejo, que normalmente vienen de Valladolid, ¿no?
1: Sí, de Rueda.
0: De Rueda.
1: Normalmente son de allí.
0: Vale, pues elige uno para recomendar.
1: Pues ahora mismo, yo si te digo lo que yo uso, a mí me gusta mucho el José Pariente.
0: José Pariente.
1: Es un vino que da la talla tanto en verdejo como en la variedad Sauvignon Blanc.
0: Sí.
1: Que también lo hay. El precio es el mismo y estamos hablando de no llegar a 9 euros, pero son, no quita el precio para lo que es la calidad del vino. A mí me satisface bastante este vino.
0: Perfecto, que normalmente el verdejo se utiliza en los maridajes con el aperitivo, ¿no?
1: Sí.
0: Con el aperitivo.
1: Claro, claro. Y un pescado, un arroz de caldero.
0: Eso es.
1: ¿Me entiendes?
0: Vale.
1: Y más ahora que ya empieza el calor... Lo ve de frío.
0: Vamos con el... Este es el verdejo, que no es lo mismo que pedirle a Ángel, por ejemplo, un blanco, ¿no? Un blanco que maride ya con todo. Blanco. ¿Qué?
1: Blanco.
0: Sí.
1: Pues ahora mismo tengo uno que traje 6 cajas y las he vendido en un plis-plas que tengo que volver a vender, a comprar en la semana que viene tengo que ir. Es un blanco que va a sorprender a la gente porque resulta que no es ni de Rueda, ni de Galicia, ni nada. Es de Jumilla.
0: También.
1: Y se llama Crápula. Crápula White.
0: Crápula White.
1: Sí, es un vino bastante sorprendente. Es Sauvignon Blanc.
0: Sí.
1: Y es un vino que vamos... Vale.
0: ¿Y ese lo vas a tener en breve?
1: Ese lo tengo. Lo que pasa que ya digo, tengo que volver a subir a traérmelo de Jumilla. Pero es un vino que es Sauvignon Blanc, como digo, es fresco en boca, es persistente, es potente. Es un vino que te deja de trago a trago un sabor intenso en lo que es el paladar. Vale. Porque ya digo...
0: Crápula.
1: Lo
0: ¿Estás
1: tengo?
0: Tomando nota, Isma? Para cuando tengas que hacer algún regalito.
2: Sí.
0: O tengas una ocasión especial.
2: A ver, yo no tomo nota, ¿sabes por qué? Porque yo voy allí y le digo, Ángel, tengo esto. ¿Qué me llevo?
0: También es verdad, es verdad.
1: Ángel, Luis, mi hijo.
2: Claro. Los que
0: sí, por
2: allí.
0: Supuesto, un saludo a Luis, nuestro amigo Luis, y a Ángel Rivera Jr., claro que igual nos están escuchando allí.
1: Ya, y es un vino que tiene 12 grados nada más, que tampoco es un vino fuerte, ¿eh?
2: Bueno, ese es de los que me gustan a mí.
0: Es de los más suaves. Nos manda una oyente una fotografía de un vino que quiero pensar que nos lo está recomendando y quiero pensar que es de Bodega Rivera.
2: A ver qué opina
0: y
2: Ángel.
0: Que se llama Autor José María. ¿Lo conoces?
1: Autor José María.
0: El vino se llama Autor. Es una variedad en Magnum. ¿No te suena?
1: No, ahora mismo no.
0: Bueno, ahora yo te mando la fotografía para que... Bueno,
1: sí, pero vamos a ver, es que esto de los vinos es tremendo, ¿eh?
0: Sí, claro. Evidentemente.
1: Pues, hay un montón de vinos diferentes. Igual, hoy día no hay vinos malos, ¿eh? Sí que te digo que con todo el seguimiento que se lleva a cabo desde que, ya digo, están en la viña, están pendientes de cualquier epidemia que nos entre, que venga... sulfatarles, azufrarlos, todo lo que conlleva eso, y es muy complicado, y ya digo, pero de cualquier forma, si no tenemos el vino, como bien he dicho antes, intentamos buscarlo y conseguirlo.
2: Y traerlo, claro que sí.
0: Vale, que me dice que este... vale, que es una Magnum Autor de pago de Carrovejas de cosecha 2022.
1: Claro, y me ha dicho que se llama José María.
0: Pone Autor José María.
1: Claro, el dueño es José María, el del restaurante Asador José María.
0: Pero esa botella, esto se lo digo al oyente, esa botella está llena, está sin abrir, porque no es lo mismo que esté sin abrir... que hayas conservado la botella. Vale, rosado. Ahí ya nos vamos normalmente a la zona de Navarra, ¿no?
1: Sí, rosado, pues está Julián Chivite, que es un vino que de siempre, que está muy bien. También tenemos el rosado este de Las Campanas, que también es de allí de Navarra. Y, en fin, hay también variedades
0: de... Pero si tuvieras que imagínate que alguien te dice, oye Ángel, necesito que me hagas un lote de 4 vinos, verdejo, blanco, rosado y tinto, ¿cuál le meterías? Repito, a un precio de vinatero, entre 30 y 50 euros.
1: No llegamos a tanto.
0: Con el rosado no se llega tanto.
1: No, los rosados no son tan caros. Yo ahora mismo, pues un Julián Chivite da la talla perfectamente.
0: Julián Chivite.
1: Sí.
0: Vale. Y ahora vamos a la pregunta del millón, amigo. Hay que elegir un tinto.
1: ¿Tinto?
0: Ay.
1: ¿Te digo uno?
0: Pues claro.
1: Pues mira, Tomás Postigo, quinto año.
0: Tomás Postigo, quinto año. Vale, pues nada, tomamos nota. Tomás Postigo, quinto año. Lo tienes claro, ¿no?
1: Clarísimo.
0: Ahora mismo, calidad-precio.
1: Sí.
0: Sí.
1: Eso lo tengo muy claro.
0: Ala. Oye, yo sé que hay varias distribuidoras para la hostelería, pero hay que recordar, y aprovecho por si hay algún restaurante, algún bar, algún lugar que nos esté escuchando, que tú tienes, por supuesto, todo el vino que quieran a un buen precio para la hostelería, pero aparte tú tienes una línea de vino para la hostelería a un precio súper asequible, ¿no?
1: Efectivamente. Nosotros trabajamos con una serie de productos, tanto en Rioja, Ribera de Duero, Rueda, Rosado de Navarra, en fin, que nada más lo tenemos para hostelería. Quiere decir, yo estos vinos que trabajo en hostelería no los tengo allí para vender en la tienda.
0: Ya.
1: Porque siempre al hostelero le gusta que no puedan comparar los precios que de los productos que ellos compran en tienda. Y eso el hostelero lo busca mucho últimamente. Y me preguntan, oye, ¿esto lo tienes tú ahí a la venta? Digo, no, estos vinos son únicos y exclusivamente para hostelería. Claro. Y luego a unos precios bastante, bastante buenos. Eso sí que es cierto.
0: Bueno, y otra ya la gran pregunta del millón. ¿Cómo es posible, Ángel, que cada vez que hablo de algo aquí en la radio, ya sea pisco, ya sea tequila, ya sea la bebida más extraña del planeta, porque resulta que es el día de Guatemala y resulta que tienen un vino allí? ¿Cómo es posible que cada vez que hablamos de un producto, tú, Luis, me mandéis una foto diciéndome, aquí lo tenéis? Hablamos de Chacolí, aquí tienes Chacolí. Hablamos de pisco, aquí tienes pisco. Hablamos de lo que hablemos. ¿Cómo es posible? ¿Cómo es posible que tengáis tanta oferta? Es que yo muchas veces digo, es que es un trabajazo.
1: Bueno, volvemos a lo mismo. Los clientes son los que te llevan a ir a comprar este tipo de cosas, porque te vienen preguntando, ¿tienes esto? Pues mira, pues no. Pero ya te digo, gestionamos y preguntamos, oye, a nuestros almacenistas y proveedores, ¿hay posibilidad de conseguir esto? Oye, pues sí, pues mira, sí que lo tenemos. Llamamos al cliente, oye, pues mira, que a partir de ahora ya vamos a tener de esto, porque vas a estar viniendo y tal. No, por favor, comprar, que esto es un producto que yo gasto y tal. Y no lo encuentro en ningún sitio. Y eso, como eso, poco a poco, hay un abanico de productos donde realmente nos están ayudando mucho los clientes a tener y traer cosas nuevas. ¿Sí? Eso sí que es así.
0: Pues Isma, ya lo sabes.
2: Así es como se afianza la clientela, y ahí tienes los 127 años de un establecimiento abierto. Uh-huh. El porqué es.
0: ¡Ojo!
2: Porque lo primero es el cliente.
0: ¡Ojo! Y también venden agua.
2: Claro.
1: Agua.
0: Y cerveza.
1: Y bastante, y cerveza.
0: Y cerveza.
1: Sí, sí, sí.
0: De los vinos de barrica que tienes, aparte de ese que diseñaste tú especialmente,
1: Quitapenas.
0: El quitapenas, que le encanta a muchos oyentes que lo han probado. De los vinos de barrica, ¿cuál es tu niña bonita?
1: Bueno, pues yo realmente recuerdo a mi padre, que siempre hablaba de que... Mi padre ha sido siempre mucho de vino, le encanta el vino de barril. Y los domingos, cuando nos juntábamos todos, destapábamos una botella de Rioja o de Ribera de Duero y tal. Y mi padre, claro, decía, joder, sí que está bueno y tal. Pero tú sabes al final de mi padre lo que era. Levantarse de la mesa, irse al barril y ponerse el último culico en la copa del vino de barril. Dice que diga lo que quieran, pero como este, no hay ninguno. Esa palabra del gran patriarca. Ah. Y es verdad. Mi padre siempre... Yo ahora mismo, pues, ¿qué quieres que te diga? El de 15 grados es un vino que siempre ha estado muy bien. Tiene buen cuerpo y tiene... es un sabor intenso el que te deja también en boca y está bastante, bastante bien, desde siempre.
0: 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para una ocasión especial, y pásate por Bodega Ribera de Torrevieja, que si alguien no lo sabe, está en la calle Avenida Diego Ramírez Pastor, confluencia con la calle San Policarpo, y que actualmente tiene horario de
1: 9 a 2 en la mañana y de 5 a 8.
0: Que ya prácticamente lo mantenéis el horario.
1: Sí, no, luego ya a partir de julio y agosto ya estamos hasta las 8 y media.
0: Media horita más, ¿no? Porque ya cambia un poco, claro, los hábitos, la gente es a la vuelta de la playa.
1: Exactamente.
0: Muy bien. Ángel, pues nada, que sigas con tu trayectoria y recordar, ¿no? Que muchas veces nos dejamos tentar o creemos que los precios que vamos a encontrar son diferentes a los que puedas encontrar en un supermercado o en un hipermercado. Pero la pregunta es, si tú vas a comprar unos zapatos, te vas a la zapatería, ¿no? Y si vas a comprar una carne, vas a la carnicería. Si vas a comprar pescado, vas a la pescadería. Pues en el caso de los vinos y destilados, pues si vas a comprarlos, vete a una bodega, porque evidentemente saben de lo que están hablando. Y lo más importante, lo que decías tú, Inma. Ángel, tengo 30 euros de presupuesto. ¿Qué me vendes?
2: ¿Eh? Sí, es que es así, tal cual.
0: Así es.
1: Así
0: es,
1: efectivamente, porque hay gente que me comenta, oye, que quiero...
2: Y además, quiero hacer un regalico.
1: Quiero hacer un regalo, sí, pero sí. Ahora verá. Pero quiero que sea de 40 o 50 euros. Digo, pero ¿por qué tan caro? O sea, que no, que ya. Si quisiéramos, enseguida íbamos ahí. Yo no sé si te he comentado una anécdota que me pasó por Navidad. Llega una persona que quería un Valbuena. Valbuena vale 120 euros, varía en aquel momento.
0: Sí.
1: Y digo, ¿tú confías en lo que yo te voy a decir? Dice, pues hombre, claro, una persona conocida y cliente. Y le ofrecí el Tomás Postigo quinto año.
0: Sí.
1: Que vale la mitad, fíjate. Y cuando me vio, dice, amigo, ¿qué razón tenías? Porque este vino era para mi padre, que era su cumpleaños, y hemos cenado un chuletón esta noche, mi padre y yo, y nos hemos pimplado la botella. Dice, pero vaya vino. Claro. Y desde entonces viene a por este vino. Y cuidado, que valía la mitad. Que bueno. Egoístamente te podías haber ido y decir, venga, vale, claro. Ya llevas esto y tal. No, vamos a ver, llévate este vino, claro. Que lo vas a conocer y...
2: Claro, pero eso es lo bueno, claro. De...
1: Efectivamente, siempre vas a aconsejar a las personas, pues, claro. a lo mejor, ¿no?
2: Claro, y eso, y cosas nuevas también, que también se vaya aprendiendo, claro, y conociendo, claro. El nuevo producto, correcto, y correcto. Al mismo tiempo, pues eso. Y cuando decimos un regalo, tampoco hay que pensar en lo más caro.
1: Claro, si hay veces que, mira, el mal abrigo que ha dicho Iñaki antes, es un vino extraordinario. El Carroa, que es otro vino que está pegando bien, que es de Bodegas Protos, es un vino también espectacular, que está en 40 y tantos euros también. Pero ya digo que hay gente que no conoce muchos vinos, y el que se deja aconsejar, pues se ve sorprendido, porque ¿cómo puede ser que yo este vino no lo hubiera probado en mi vida?
2: Claro.
1: Y no sabía que esto estaba tan bueno y tal, porque esto después vienen y te lo dicen.
2: Claro, claro, ¿sabes? Claro. Esa es la satisfacción.
1: Eso es una tuya, satisfacción, claro. Total, claro. Que se trata de eso al final.
2: Sí, no así se trata es. De más. Eso es mutualgada la satisfacción, sí, es mutual. Verdad. Decir qué bien que he quedado.
1: Exacto.
2: Con el regalo que he hecho, que a lo mejor la marca es menos conocido este nombre. Y
1: esta persona, pues ya confía en ti, claro. Porque sabe que... La da la tecla.
2: Claro, claro, claro. Así es.
0: Ángel Rivera, gracias por la visita. Y lo dicho, llega a tiempo de Verdejo, llega a tiempo de Albariño. ¿Cómo se llama el otro blanco también muy popular que llega de Galicia?
1: Mar de Frades.
0: Bueno, sí, no, la variedad me refiero. Está Albariño y él.
1: Ay,
0: el otro.
1: Sí.
0: Espérate, posible, que sí, ahora no, se nos ha ido.
1: Me he bloqueado.
0: Inma, venga, va.
2: Yo, mira, espérate, alguien ha sido a preguntar.
0: Sí, está el Albariño y hay otro.
1: Sí, sí.
0: Joder, será posible.
1: Me he quedado en blanco.
0: ¿No? A ver, ayudarnos.
2: Bueno, si tienes que poner ahora una musiquita mientras que pensáis quién sea, tienes que poner la de Sauvignon Blanc de Rosalía.
0: Ah, hablando de todo un poco, claro. ¿No? Vale. Bueno, pues lo he dicho, que cambia la tendencia. Sí. Otro día abriremos un melón, Inma, que ese melón es gordo. No lo quiero abrir hoy porque si no podríamos estar aquí hasta las 2 de la tarde. ¿Sabes, Inma, que hay dos bandos en el mundo? Que son los que dicen que el vino tinto...
2: ¿El Godello era al que referíais?
1: No.
2: ¿No?
0: No.
2: No sé. ¿Qué me han apuntado?
0: Ahora,
2: no sé.
0: Es una... Bueno, no pasa nada.
2: Venga,
0: ¿sabes
2: venga.
0: Que hay una... hay un debate en el mundo.
2: A ver.
0: Entre los que consideran...
2: Ribeiro.
1: El Ribeiro, correcto.
0: Albariño y Ribeiro.
1: Sí, sí.
0: Correcto. Que sí, son correcto. Suelen ser habituales en verano.
1: Nos ha salvado Inma.
0: Gracias. Hay una... hay dos bandos. Los que consideran que el vino se debe tomar a temperatura ambiente... Y quien considera que el vino no le pasa nada porque puede estar en una cava con una temperatura
2: más fresquito,
0: adecuada.
2: El tinto, hablamos, ¿no?
0: El tinto, hablamos del tinto, Ángel. Sí, sí. Con eso encontrarás clientes. Sí.
1: Pero lo que te digo todo... es una cosa que eso es lógico, eso es así para todo el mundo, ¿no? En el mes de agosto con 34, 36 grados, ¿cómo te vas a tomar un vino así? Además, es que lo encuentras hasta malo, te crees que está hasta agrio.
2: Claro.
1: No es lo mismo tenerlo en una cava que te lo marcas y además te lo indica en la etiqueta o en la contraetiqueta todos los vinos, bébelo entre 16 y 18 grados. Eso claro. Es lo correcto y descorcharlo siempre una hora antes. Ese es mi criterio y es lo que yo hago siempre. Los domingos nosotros nos juntamos a comer siempre. Y cuando empezamos a preparar la mesa, lo primero que hago es ¡pum!
2: Descorchar. ¿Y al decantador o no? ¿O en la misma botella?
1: En la misma botella. Porque yo, como somos muchos, la mía es la Magnum, la de litro y medio. Y lo descorcho y lo abro la puerta del frigorífico y la pongo ahí, en la puerta del frigorífico. Cuando vamos a empezar a comer, saco la botella.
2: Ya está.
1: Y la botella está ligeramente empañada. Y a servirlo, pero esa hora destapada es mano de santo porque se oxigena y tal. Y la temperatura para mí es importantísimo.
2: Claro.
1: Eso sí que es verdad.
0: Pues ya lo sabéis, consejos de Bodega Rivera. Gracias, Ángel, por la visita.
1: Pues un placer, como siempre, hasta cuando quieras.
0: Nosotros luego haremos, precisamente con Bodega Rivera, como cada día, los happies.
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Desde la web de Radio Televisión Española, pasando por La Sexta, El País, ABC, El Mundo, El Confidencial, La Vanguardia, 20 minutos, etcétera, etcétera. Todos a esta hora están contando el registro del despacho de José Luis Rodríguez Zapatero, de la empresa de sus hijas y la citación para el próximo 2 de junio, en menos de 15 días, Zapatero tendrá que comparecer en calidad de investigado por tráfico de influencias, blanqueo de capitales y otros delitos conexos como la falsedad documental, según indican fuentes jurídicas. Esto había quien aseguraba que iba a llegar, que Zapatero presuntamente estaba beneficiándose de algunos negocios y el rescate de la aerolínea. Esto es algo único en la historia de la democracia española. Un expresidente del gobierno imputado. Y a esta hora de la mañana, pues podéis imaginar que las redes sociales, las web, los teles, los... Todo el mundo habla de Zapatero, de José Luis Rodríguez Zapatero. Me imagino que a lo largo de la mañana iremos conociendo las reacciones de líderes políticos, tanto del PSOE como de la oposición, porque no hay que olvidar que a Zapatero se le ha defendido siempre en el PSOE como el hombre del talante, el hombre del diálogo, el puente entre el gobierno español y algunas administraciones como la venezolana. ¿Y ahora qué? Ahora, evidentemente, José Luis Rodríguez Zapatero no está condenado, ¿eh? No podemos tampoco ser nosotros juristas y condenar. Pero la Audiencia Nacional no es cualquier juzgado de guardia. Y el juez José Luis Calama indaga en el presunto uso irregular de 53 millones de euros que el gobierno concedió a la aerolínea Plus Ultra. Y a partir de ahora, bueno, pues llegan las reacciones. Mira, de momento Sumar y su portavoz en el Congreso, Verónica Martínez Barbero, ha mostrado sus dudas sobre la decisión judicial. Poniendo en tela de juicio esta decisión. Estoy leyendo las declaraciones de la portavoz de Sumar y le ha faltado decir que el comportamiento del juez, vamos, que es inaceptable. Bueno, pues claro, se están haciendo virales ahora mensajes que no hace mucho tiempo salieron en defensa de José Luis Rodríguez Zapatero. Sin ir más lejos, Marlaska, defendiendo a Zapatero, y toda la bancada del PSOE en pie aplaudiendo un tuit que ha
compartido la diputada, la mediática.

0: diputada popular Ana Vázquez Blanco. Este era el momento en el que Marlaska decía lo que decía sobre Zapatero.
1: Y quiero terminar con una persona a la que ustedes ayer, desde luego, maltrataron políticamente de una forma indebida, al presidente Zapatero. Que el presidente Zapatero, sí, con su gobierno se puso fin a la barbarie del terrorismo de ETA, mientras que ustedes han utilizado ese terrorismo siempre.
0: Bueno, pues Marlaska atribuyendo a Zapatero el fin de ETA, que es otra cuestión también bastante revisable. Pues nada, ya tienen... Madre mía, Ferreras, ¿cómo estará Ferreras? ¿Cómo estará Ferreras? Al rojo vivo no, lo siguiente. Y esta tarde llegará Risto y... claro, todos los guiones que tenían hoy previstos la gran mayoría de los programas, pues a la papelera. Porque toca hablar de lo que hay que hablar. Santiago Abascal de Vox ha publicado un tuit que dice: la imputación del expresidente Zapatero no es un hecho aislado, es un episodio más del gobierno de Pedro Sánchez. Es una nueva demostración de que Pedro Sánchez es el número uno de todas las tramas de corrupción. Por eso, como dice Abascal, como ya he dicho en varias ocasiones, creo que es necesaria una moción de censura que sirva para retratar ante los españoles toda la extensión de la mafia y la posición de todos los diputados respecto a ella. La pregunta que se estarán haciendo ahora, supongo que en los mentideros políticos, es si realmente, después de esta imputación que no condena a José Luis Rodríguez Zapatero, habrá algún grupo parlamentario que deje caer el gobierno y que nos lleve a un adelanto electoral. Bueno, hombre, moción de censura no veo yo, no sé. El PNV, Junts. Bueno, Junts ahora no. Bueno, Junts ahora sí. No sé. En fin, sea lo que sea, que ya veremos lo que pasa, pero que la noticia tiene mucho, mucho calado en la política nacional, también, eso también te lo digo yo. También te lo digo yo. Que vamos, que no hace falta ser muy listo para saber que esto crea un microseísmo que ya veremos qué consecuencias tiene. Porque claro, cuando hablamos ya de registro ordenado por el juez del despacho de Zapatero, de la empresa de sus hijas, etcétera, etcétera, cuidado, aquí ya estamos hablando de una investigación que no se hace de la noche a la mañana. O sea, tienes que tener muy claro que algo, que hay indicios reales para mandar registrar la sede de una empresa o el despacho de un expresidente del gobierno. Pues las reacciones están llegando, lógicamente, a través de las redes sociales. El Partido Popular, que ya antes hablaba bastante de Zapatero, está pidiendo explicaciones. Dice Esther Muñoz, portavoz del Partido Popular, el hombre que susurra e inspira a Sánchez hoy está imputado por corrupción. Sin embargo, la secretaria de organización del PSOE, Rebeca Torró, ha publicado: el que pueda hacer, que haga, llevado a su máxima expresión. El presidente Zapatero tiene todo mi apoyo, respeto absoluto a la presunción de inocencia y a la justicia. Evidentemente, Rebeca Torró, eso que no le quepa ninguna duda. El secretario general del PSOE en León, Javier Alfonso Zendón, dice: yo estoy con José Luis Rodríguez Zapatero. Montse Rodríguez, la portavoz del PSOE, que es una persona bastante enérgica, ha publicado solamente dos palabras: no pararán. Me imagino que, bueno, ese mensaje significa que cree que hay una conspiración judicial contra el expresidente y contra el propio PSOE, no sé. José Luis Rodríguez Zapatero, que ha participado recientemente en la campaña electoral andaluza apoyando a María Jesús Montero. Y hombre, aquí hay una cosa bastante curiosa, ¿no? Quiero suponer que esta noticia no salió la semana pasada para no interferir precisamente en las elecciones andaluzas. Imaginaros lo que hubiera sido esta noticia en plena campaña electoral en Andalucía. O sea que... bueno, lo dicho, que hay un... hay una tormenta ahora mismo en España que ya veremos en qué queda, ¿no? Todo puede pasar, puede ocurrir que José Luis Rodríguez Zapatero, una vez que sea, que declare y sea investigado minuciosamente, pues no se le condene. Pero hay, de momento hay una imputación. Mira, Zapatero, Plus Ultra, PSOE, UDEF son los cuatro primeros trending topic en nuestro país.

0: A ver qué ha pasado en esa irrupción de los agentes de la UDEF en el despacho de Zapatero, lo cuenta Libertad Digital.
1: A falta de pocos minutos para que lleguen las 11:30 de la mañana, acaba de entrar dos policías nacionales de la UDEF, de la Unidad de Delincuencia Económica y Fiscal de la Policía Nacional, al despacho del expresidente José Luis Rodríguez Zapatero, situado en el número 35 de la calle Ferraz, justamente enfrente a la sede nacional del Partido Socialista. Se encuentran aquí junto al GOIT, que es un grupo especializado dedicado a la apertura de documentación, como podría ser, por ejemplo, la apertura de una caja fuerte en búsqueda de documentación conflictiva.
0: Bueno, pues así lo está contando la prensa española y nada. Repito, la tormenta perfecta ahora mismo en España.

Nada. Como dice la canción, a ver qué pasa. A ver qué pasa. Nosotros, al margen del tema Zapatero, seguimos muy pendientes de la huelga de docentes. Ayer terminaba la reunión en la consellería a las 3 menos 20 de la madrugada. Y creo que se han citado de nuevo para las 2 de la tarde. Sabéis que en Torrevieja hemos tenido una concentración con varias columnas que han salido de diferentes centros escolares de Torrevieja. Y nada, pues vamos a ver si podemos hablar con Marta Tafalla, que ya estuvo aquí con nosotros y que nos cuente la última hora, porque ahora sí que todo el mundo confía en que esa reunión de las 2 de la tarde va a ser definitiva para la resolución de este conflicto y que ya acabará la huelga indefinida. Veremos a ver. Recordemos que la última oferta del Consell elevaba a 200 euros mensuales. Es la última oferta de subida salarial que planteó ayer la consellería. Y que ya veremos si finalmente, junto con otros puntos, pues llegan a un acuerdo.

0: Pues nada, nosotros en eso y los medios en lo de Zapatero. Sigo leyendo. Se cumplen 2 horas desde el inicio del registro del despacho institucional del expresidente. 2 de ellos han abandonado el inmueble con 3 maletines que cargaron en el vehículo todoterreno en el que se marcharon de la zona. Y bueno, pues las reacciones desde todos los lados. Pedro Sánchez no se ha pronunciado. Creo que Feijóo todavía tampoco. Sí lo ha hecho Abascal. Ah, mira, ya ha salido ya el tuit más esperado, el de Gabriel Rufián. Dice Gabriel Rufián sobre ZP: pienso lo mismo hoy que entonces. A ver qué pensaba entonces el amigo Rufián. Uy, no me digas que no se puede reproducir. ¿Por qué no se puede reproducir? A ver. ¿Cuál es el problema? A ver, Rufián, Gabriel, que queremos escucharte lo que dijiste.
1: Y saben ustedes, sobre todo usted, señora Álvarez de Toledo, ¿por qué odian tanto, le tienen tanta manía al señor Zapatero? ¿Saben por qué? Porque les ganó en el año 2004, porque derrotó a ETA en el 2011 y porque levantó la campaña del año 2023. Por eso le tienen tanta manía al señor Zapatero. Por cierto, un Zapatero que en el año 2007 defendió a su presidente, el señor Aznar, frente a Chávez, diciendo literalmente, yo no opino como Aznar, pero ha sido mi presidente y merece un respeto. Porque eso es ser patriota. Y no aplaudir a un genocida y pedirle que bombardee a tu país porque no te gusta quien lo gobierne.
0: Bueno, pues Gabriel Rufián, que dice que piensa lo mismo hoy que entonces. Con lo cual, no le están dando ninguna validez a esta imputación de José Luis Rodríguez Zapatero y están desacreditando la decisión judicial. Oye, ¿qué va a pasar? Ay, pues vaya usted a saber. Vaya usted a saber. En fin. Bueno, si vemos que la cosa se enreda mucho, llamaremos a Zumaquero Abogados y que nos explique qué puede pasar y cuáles son las penas posibles para un expresidente del gobierno, que no sé si tiene algún tipo de aforamiento por ser expresidente. Creo que no. Creo que dicen por aquí, José Luis Rodríguez Zapatero no gozará de aforamiento si finalmente resulta imputado en la Audiencia Nacional por el rescate de Plus Ultra. Que esta noticia es de hace 12 horas, lo que significa que ayer ya había quien... Yo no sé de quién es la culpa y yo no sé si Zapatero realmente será condenado, pero vamos, ya es que me tengo que poner un poquito serio, ¿no?, con este asunto. Yo no sé si, repito, si finalmente José Luis Rodríguez Zapatero será condenado o no por este caso, pero de momento estamos hablando de una imputación que en otros casos ha hecho que se pida la dimisión de la persona imputada, investigada, y en los manuales éticos de los partidos políticos todos tienen ya esa línea roja, la imputación. ¿Vale? Con lo cual, le toca al PSOE defender a José Luis Rodríguez Zapatero en bloque, igual que en su día muchos pusieron la mano por José Luis Ábalos. Y si no, ¿qué me dices de Santos Cerdán? El hombre inmaculado, el secretario de organización inmaculado, porque de Ábalos sí que había quien decía que llevaba una vida un poco díscola. Pero Santos Cerdán, vamos, Santos Cerdán era la Inmaculada Concepción, la Virgen de Fátima y la Dolorosa encarnada en Santos Cerdán. ¿Te acuerdas? ¿Te acuerdas? Entonces, vamos a ser un poco realistas. Y esto no es ser anti-PSOE ni nada similar. Esto es información. No es opinión ni adoctrinamiento, como me dijo una persona una vez. No, no, no. Esto es información. Aquí se puso la mano en el fuego por el secretario de organización, José Luis Ábalos. Se puso la mano en el fuego por Santos Cerdán y se ha puesto la mano en el fuego por José Luis Rodríguez Zapatero. No hace falta recordar dónde está José Luis Ábalos. Supongo que no es necesario, ¿no? Vale, si a ti te parece que esto es un gran complot judicial contra el PSOE, oye, pues nada, cuando sean exonerados, cuando sean declarados no culpables José Luis Ábalos, Santos Cerdán, Coldo y compañía, pues lo diremos y lo contaremos. Ya está. Es que, claro, aquí cuando le toca al PP es barra libre. Ahora, cuando le toca al PSOE parece que ya es que se te ve el plumero. Es que... No, no, no. O sea, esto no es opinión, esto es información. Esto es información. ¿Cuál es la situación actual de José Luis Ábalos? ¿Cuál es la situación actual? ¿Cuál es la situación actual a día de hoy de José Luis Rodríguez Zapatero? Esto es información. Que luego sean... le pase como a Shakira. Mira, a Shakira le van a devolver las perras. Igual mañana todos los que hoy están culpando ya, declarando culpable a Zapatero, le tienen que pedir perdón. Igual mañana resulta que José Luis Ábalos también queda exculpado, declarado no culpable de todos los delitos que se le imputan, oye, y hay que pedirle perdón a José Luis Ábalos. Pero seamos equitativos y hagamos lo mismo, con todos. Porque una cosa te voy a decir, y supongo que esto podría ahorrármelo, ¿no? Para que no me digan, es que Iñaki, es que... ¿Os acordáis de Francisco Camps? ¿Os acordáis de Francisco Camps? Pues poco perdón se le ha pedido a Francisco Camps. ¿Os acordáis de él o no? ¿Os acordáis de los trajes de...? Pues Francisco Camps está en libertad y creo que ya no tiene ninguna causa judicial abierta En todas ha sido declarado no culpable. Pues nada. Silencio dramático. 12 y 7 minutos. Venga, vamos con la música, que seguro que dirás, venga, pon música y cállate ya, que te estás metiendo en un charco. Bueno, es información, no es opinión. Información. Diario El País, que no es precisamente sospechoso de ser un periódico que publique bulos, ¿no? Vale, pues a esta hora de la mañana, la portada del diario El País dice, en grande y en negrita, Zapatero imputado por tráfico de influencias, organización criminal y falsedad documental en el caso Plus Ultra. El expresidente del gobierno deberá acudir a declarar a la audiencia el 2 de julio. El juez investiga el rescate público de 53 millones de euros que el gobierno entregó a la aerolínea. Es la primera vez en democracia que un ex jefe del gobierno es imputado por corrupción. Repito, esto que acabo de leer está ahora mismo en la portada del diario El País, que precisamente no es sospechoso de tener una tendencia próxima ni al PP, ni a Vox, ni a ninguna otra formación política. 12 y 8 minutos.
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0: Bueno, pues vamos con musiquita, ¿no? Que supongo que os apetecerá un poquito de música. Vale. Y la pregunta es, ¿qué os apetece escuchar a esta hora de la mañana? Mira, voy a hacer una cosa que hace mucho tiempo que no hago, para probaros, para saber que estáis ahí. Si seguimos teniendo ese indicativo que teníamos de la música es tuya, que suene, por favor.
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Vale, pues esto se trata de que cojáis el WhatsApp y digáis, a esta hora de la mañana me apetece escuchar una canción de Manuel Carrasco, de Antoñito Molina, de Dire Straits, que son nuestro artista del día. Vale, lo único que tienes que hacer es dejarnos un WhatsApp al WhatsApp habitual, que si no lo tienes, lo puedes encontrar en nuestra página de Facebook, ¿vale? El 621-23-84-74. Pedirme canciones que tengan... que os apetezca escuchar. No me metáis ninguna... No me coléis ninguna canción así... con temática polémica, por favor, que ya está bien. Por hoy. ¿De acuerdo? Venga. Pero decidme qué os apetece. Y lo dicho, hoy... Hace tropecientos años que se publicaba Sultan of Swing, el primer álbum de Dire Straits, que ya tenían esa canción, que evidentemente, pues, después se ha convertido en una de las más importantes de la historia. Uy, estoy repasando los discos de Dire Straits y no sé con cuál quedarme. Lover Over Gold fue un discazo que solo tenía 5 canciones. Porque una de ellas duraba 14 minutos. Fue un experimento que hicieron. Pero es una auténtica maravilla, ¿sí? Bueno, mientras me pedís alguna canción. Ya escuchamos una de los artistas del día, de Dire Straits, ¿vale? Venga. ¡Hombre! Ya está por ahí. El de Ojete Calor. Claro, ha dicho, esta es la mía. Ha dicho, esta es la mía. Hoy sí que cae Ojete Calor, ¿no?

La verdad es que, bueno, la música de Dire Straits y la guitarra de Mark Knopfler es de lo mejorcito que ha habido en la historia del pop mundial. Y oye, buen día para disfrutarlo. A ver, María, ¿estás por ahí, María? Dice María que le quiere dedicar la canción Mucho Mejor de Los Rodríguez a sus hijas Mía y María, que precisamente ayer la peque María, bueno, quiero pensar que es la peque, cumplió 4 añitos. Pues nada, muchas felicidades. Y aquí tienes la canción de Mucho Mejor de Los Rodríguez.

0: mucho mejor, todo un clásico de los Rodríguez, que nos ha pedido María. Tenemos oyentes con gustos musicales muy diferentes o con apetencias diferentes, ¿no? Hay quien le apetece los Rodríguez, hay quien le apetece Ojete Calor, en fin, y hay quien le apetece lo último de BTS. Y ahora te voy a contar lo de BTS que es muy interesante. 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
0: Os recuerdo que el texto de la obra es de Jordi Sánchez, el recio, no limpio pescado, y que los actores son David Fernández, más conocido por todo el mundo por el Chiquilicuatre, por aquel papel que tuvo que hacer en su día en Eurovisión, pero que es un actor maravilloso que habéis visto en infinidad de series, de realities, etcétera, etcétera. Y el otro actor, que quizás sea menos conocido, por lo menos el nombre, es Carlos Chamarro. A Carlos Chamarro lo habéis visto en Cámara Café, en la serie Gin Tonic, y últimamente, los que habéis visto las últimas temporadas de La que se avecina, Carlos Chamarro es el marido de la farmacéutica, ese matrimonio tan pulcro, ¿eh? ¿Sabéis de quién os hablo, no? Que tienen una hija, que la hija, bueno, pues los planes que tenían para ella, bueno, son... se tuercen un poco. Sabéis que la farmacéutica, oye, al final también tiene... ha participado en Señoras de Lampa, en La peluquería, en La que se avecina, en Sin Gluten, en Nice, en Atasco. Pues eso, son dos actores extraordinarios. Y nada, que el sábado van a estar aquí con nosotros, ¿de acuerdo? Venga, vamos con Ojete Calor. Venga, vamos, enseguidita. Vamos con Ojete Calor.
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0: 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Inma, un momento, porque he abierto La Música Es Tuya, ¿vale?, que tenía un hueco, y tengo dos canciones pendientes, ahora mismo hablamos de lo que tú quieras. Ojete Calor. Es que tenemos un oyente que lleva un montón de tiempo diciéndome que por qué no pongo Ojete Calor, que son unos artistas que lo están petando y que no los pongo. Pues nada, hombre, Ojete Calor. La canción más escuchada de Ojete Calor en Spotify se llama Mocatriz y ahí te la pongo. Y luego, BTS, ¿quién son? Pues es el grupo coreano que va a tener el honor de participar en la ceremonia de clausura del Mundial, el día de la final, ni más ni menos que junto con Shakira y con Madonna. O sea, para que veáis el nivel. Fíjate, de Ojete Calor a BTS. Vaya diferencia.

0: Bueno, pues como he dicho, este grupo van a tener el honor de estar en la gran final del Mundial que jugará España contra otra selección. Ya veremos a quién le vamos a ganar el Mundial. Eso ya, cuando llegue el día, lo veremos. 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

0: Bueno, pues hay noticia y te la vamos a contar en Onda Azul Torrevieja, porque me estaba diciendo Marta Tafalla, la que recordaréis porque estuvo la semana pasada aquí en el estudio contándonos todas las reivindicaciones de los docentes de la Comunidad Valenciana que siguen en huelga indefinida. Ella es representante de la plataforma STEP. Pues me estaba contando Marta que finalmente esta mañana el alcalde de la ciudad, Eduardo Dolón, junto con el concejal de educación y creo que también la vicealcaldesa de la ciudad, Eduardo Dolón, Ricardo Recuero y Rosario Martínez Chazarra, han bajado a charlar un ratito con los docentes que, como te venimos contando a lo largo de toda la mañana, se han concentrado en la Plaza de la Constitución después de haber partido en columnas de los diferentes centros educativos de Torrevieja. Marta Tafalla, ¿qué tal? Buenos días.
1: Hola, buenos días.
0: Oye, para nosotros es noticia esa conversación que habéis tenido, ese encuentro informal con el alcalde de Torrevieja, el concejal de Educación, la vicealcaldesa. Cuéntanos cómo ha transcurrido esa conversación, como digo, informal, a las puertas del ayuntamiento.
1: Pues mira, me pillas que aún estamos en la puerta del ayuntamiento porque hace escasos minutos que ha finalizado esa conversación. La realidad es que cuando han llegado las cuatro columnas que han partido de los diferentes centros educativos aquí a la Plaza de la Constitución, pues al ratito de estar aquí concentrados y gritando diferentes consignas en favor de la educación pública, pues el señor alcalde y alguno de los concejales, en este caso pues ha sido el concejal de Educación y la vicealcalde de la ciudad, han bajado a la plaza, nos han estado escuchando. Y en un momento dado pues nos han pedido que les dejáramos el micro, que querían hablar ellos también con los docentes que estábamos aquí concentrados. Y bueno, pues han explicado un poco su visión, su situación. No del todo la compartimos, pero bueno, entendemos que al final la consellería con la que estamos negociando es del mismo color de partido político que el ayuntamiento actual.

0: Pero bueno, sí que es cierto que tras acabar el acto, digamos, que teníamos planteado, Rosario Martínez y Ricardo también se han quedado, Eduardo Dolor no, pero ellos dos sí, se han quedado y han estado hablando pues ya más tranquilamente y más de tú a tú, conmigo como portavoz de la Asamblea de Docentes y como miembro del SPB, que es el Sindicato de Educación, y con algunos compañeros más de aquí de Torrevieja, pues explicándoles cuál es la situación y sobre todo pidiéndoles que por favor trasladen a los que están por encima de ellos en el gobierno de Valencia, que les transmitan que la situación en la Vega Baja es insostenible, que por favor se lo transmitan, porque al final son estos alcaldes, son estos concejales o concejalas los que se están cargando con las concentraciones, se están cargando con las familias, con los docentes que están sobresaturados. ¿Por qué? Pues porque al final es un tema más local, ¿no? Y en nuestra zona, en nuestra comarca, como hablábamos la semana pasada, nuestra comarca siempre ha estado abandonada a nivel institucional, no recibimos los recursos que necesitamos y creemos que es hora de que estos alcaldes y estos concejales y concejalas del PP se planten, aunque sea internamente, y digan: la Vega Baja no puede más, la educación en la Vega Baja no puede más.
1: Bueno, pues ante la petición de los docentes que se han concentrado hoy en Torrevieja, pues tanto el alcalde como el concejal de Educación y la vicealcaldesa les han saludado, han charlado con ellos. Recordemos que el ayuntamiento no tiene competencias, que las competencias son de la consellería, pero bueno, por lo que me cuentan, pues os han trasladado su apoyo y predisposición para lo que necesitéis, porque al final este es un problema estructural que la Vega Baja efectivamente tiene y que hay que resolver. Nosotros sabemos mucho de lo que son la falta de infraestructuras educativas, de lo que son las aulas prefabricadas, conocidas popularmente como barracones, y de la lucha que Torrevieja, la comarca de la Vega Baja, también tuvo en su día por el tema de la ley Marsá. Bueno, Torrevieja es una ciudad curtida ya, desgraciadamente curtida en conflictos educativos, y también hay que decir que hemos salido la mayoría de las veces bien parados. Esperemos que esta vez también. Oye, Marta, ¿no estuviste ayer en la macro reunión? En la macro reunión o maratoniana reunión que hubo en Valencia, yo estaba siguiendo la reunión a través de los canales de Telegram que tenéis, y yo digo, pero vamos a ver, pero si son las 8, si son las 9, si son las 10, a las 3 menos 20 de la madrugada, algo que yo, por cierto, había pedido, una reunión en la que os pusieseis de acuerdo, pero de momento todavía no toca eso, ¿no?
0: No, de momento no toca. De hecho, a las 2 empezará la nueva sesión de negociación. Ayer estuvimos, como dices, casi hasta las 3 de la madrugada en consellería. Yo no estaba dentro en la sesión de negociación porque nos habían pedido que solamente entraran dos representantes por sindicato, pero sí que estuve en la puerta, sí que estuve en la concentración que había en el parking, digamos, de consellería. Sí que estuvimos pues muy atentos a esa retransmisión de los compañeros que estaban dentro negociando. Y bueno, pues costó mucho que Consellería realmente empezara a negociar, que empezara a escucharnos. Inicialmente simplemente presentaron el preacuerdo que ellos llevaban y que no nos habían presentado con anterioridad. Por lo tanto, nosotros no sabíamos lo que íbamos a negociar, no sabíamos nada, no teníamos ninguna información. Costó que decidieran empezar a escucharnos, muchas horas costó que empezaran a escucharnos de verdad. Y bueno, pues la negociación empezó, pero por su parte hubo muchas limitaciones. Seguimos creyendo que esta negociación pues es insuficiente, tenemos que seguir hoy. En parte somos optimistas, pero es cierto que hay varias líneas rojas que nosotros no vamos a pasar y de momento pues no las están cumpliendo, ¿no? Como es el tema de la bajada de ratios inmediata para el próximo curso o el aumento de plantillas inmediato para el próximo curso también.
1: Bien, en el aspecto económico, la última oferta que ha presentado la consellería habla de un aumento, de una subida de 200 euros mensuales en 3 años, pero algunos sindicatos, no sé si el vuestro, dicen que bueno, que hay que insistir en estar ligados al IPC y que esta subida es insuficiente.
0: La subida es insuficiente teniendo en cuenta que nuestro sueldo lleva congelado desde 2010 y que nunca se ha subido a nivel autonómico. Es cierto que hemos tenido unas subidas a nivel nacional, pero eso lo han tenido todos los funcionarios. No tiene nada que ver con la parte autonómica y con la parte dedicada exclusivamente a educación. Nuestra pérdida de poder adquisitivo está alrededor del 20-25% en estos años y esos 200 euros no suplen esa pérdida de poder adquisitivo. Es una realidad. No queremos centrar el debate en el sueldo porque no es, es una de las tantas reivindicaciones que llevamos. Lo más importante para nosotros, como hemos dicho siempre, es todo lo demás, pero también el sueldo. ¿Por qué? ¿Por qué el salario? Pues porque el salario dignifica la profesión. Y es una realidad. Y que un docente tenga un buen salario quiere decir que ese docente pues va a poder hacer ejercer mejor su trabajo. Y aparte, en este sentido, pues bueno, esos 200 euros a tres años son 200 euros a tres años. Dentro de tres años esos 200 euros no servirán de nada si nuestro sueldo no se liga al IPC. Porque sabemos cómo está el nivel de vida, sabemos que todo está creciendo a nivel de cesta de la compra, la gasolina, la vivienda, los alquileres. Es insuficiente. Tenemos docentes que no se pueden pagar a día de hoy los alquileres, que están compartiendo pisos con 40, con 45 años porque no pueden pagarse un alquiler individual. Entonces, sí, claro, para nosotros el sueldo pues todavía sigue siendo insuficiente, 200 euros, si no se ligan al IPC.
1: Marta, has dicho que confías en que hoy se llegue a un acuerdo, pero claro, en esa mesa de negociación con la consellería creo que hay, corrígeme si me equivoco, hasta 5 sindicatos representados. ¿Puede darse el caso de que haya sindicatos que finalmente compren la oferta de la consellería, que desconvoquen la huelga por un lado y otros que no, o el pacto que tenéis es todos a una como en Fuenteovejuna?
0: Bueno, a ver, aquí hay que recordar que en la mesa de negociación están los 5 sindicatos que tienen representación en la mesa sectorial de educación, ¿vale? En este sentido, en orden de representación sería SPB, que es el sindicato al cual represento, AMPE, CESIF, Comisiones Obreras y UGT, ¿vale? Son los 5 sindicatos que están negociando, pero de estos cinco sindicatos, solamente 4 están en la convocatoria de huelga. AMPE se sumó, pero no convoca, ¿vale? Es una diferencia. Por lo tanto, no pueden desconvocar porque no convocaron, solo apoyaron. En este sentido, pues bueno, Consellería evidentemente está jugando un poquito a las cartas a intentar pues esa separación, que no siga esa unidad sindical, pero yo creo que esa unidad sindical está siendo bastante fuerte. Lo hemos demostrado, llevamos muchos meses con esta lucha todos en conjunto. Hasta el último momento que se sumó AMPE, como digo, y ya éramos los 5, hasta hace relativamente poco éramos solamente 4. Y bueno, pues creo que esta unidad tiene que servir de algo, tiene que servir para que vean, para que Consellería entienda que si todos nos hemos puesto de acuerdo, ya no solo los sindicatos, sino sindicatos, docentes, familias, alumnado, pues bueno, algo no estarán haciendo bien y algo tendrán que empezar a negociar.
1: Bueno, pues a partir de las 2 de la tarde se va a reanudar esa negociación. Marta, hay un poco de run-run porque algunas familias consideran que detrás de todo esto también hay una reivindicación de la que el otro día cuando estabas aquí en el estudio hablamos también largo y tendido, que es el tema del valenciano. Por cierto, Marta, y esto es una cosa que te la digo yo a ti con todo el cariño del mundo y a tus compañeros, diles de mi parte que Torrevella no existe, o sea, es un término inventado. El Ayuntamiento de Torrevieja, como algunos otros ayuntamientos de la Comunidad Valenciana, jamás han planteado el topónimo y el desdoblar el nombre. O sea, Torrevieja es Torrevieja y Torrevella es algo que no existe, a pesar de que incluso la administración en algún, precisamente en un cartel de un cole, lo tenía puesto y en Apunt también de vez en cuando. Pero bueno, esto es una cosa que más que nada para que lo sepan, que no existe. Es decir, existe Ontenien, porque el Ayuntamiento de Ontenien decidió, tú sabes mejor que yo de lo que te estoy hablando. Bueno, entonces, ¿qué pasa con el tema del valenciano? ¿Realmente también hay es un punto de conflicto?
0: Es un punto de conflicto porque la ley de libertad educativa que llevaron a cabo desde el gobierno del PP, lo que ha servido ha sido para recortar las plantillas de todos los centros educativos. Y eso es algo que no se está diciendo. No tiene que ver con el valenciano o con el número de horas de valenciano que se da. Tiene que ver con que estructuralmente se ha hecho una reducción de las plantillas y con que estructuralmente se ha hecho una segregación del alumnado en los centros educativos. Y eso es algo que nadie está diciendo.
1: Vale, o sea que realmente no quiere, sobre todo en la comarca de la Vega Baja, que como decíamos el otro día, dejó claro el tema, no queréis una revisión de una revisión, sino que simplemente se trata de que se doten las plantillas suficientes como para cumplir con esa ley, ¿no?
0: No, para cumplir con esa ley no, nosotros pedimos que se derogue esa ley, porque esa ley está recortando la educación pública, esa ley está recortando los recursos que llegan a los centros educativos, tanto personales, o sea, como humanos, como de dotación de aulas. Entonces, nosotros pedimos la derogación de la ley de libertad educativa, mal llamada libertad educativa. Eso no tiene que ver con que defendamos más o menos el valenciano, que en este caso, hablando conmigo, pues con la que estás hablando, yo defiendo el valenciano. ¿Y sabes por qué? Soy de Orihuela, ya lo hablamos el otro día. Yo soy de Orihuela, nacida en Orihuela. Evidentemente no soy valenciano parlante, soy castellano parlante. Nosotros, de la Vega Baja, acabamos estando siempre en desigualdad con el resto de la comunidad valenciana porque no se nos da la oportunidad de aprender esa lengua que luego nos piden para ir para entrar en las universidades, que nos piden para entrar a diferentes puestos de trabajo, para ir a una oposición, para entrar en las bolsas de trabajo público, y estamos siempre en desventaja. Y qué menos que la educación pública, que la pagamos entre todos, nos dé la opción, de forma gratuita, de obtener los títulos, de valenciano, que no nos tengamos que ir a empresas privadas a pagar por esos títulos que necesitamos para poder trabajar. Porque la escuela pública es de todos, y mal que nos pese, la comarca de la Vega Baja forma parte de la comunidad valenciana, y en la comunidad valenciana tenemos estos requisitos, que por cierto, para todos aquellos que hablan de que esto es una huelga partidista, recuerdo, ahora que estamos en directo, que el requisito del valenciano para los trabajos públicos lo impuso el gobierno del PP.
1: Bueno, pues es un tema del que se habla y yo evidentemente quería trasladárselo a Marta Tafalla, que se está convirtiendo en nuestra corresponsal en la mesa de negociación, que esperemos que hoy mismo ya concluya y que se desconvoque la huelga, porque hay muchos padres y madres que os apoyan, pero que también, Marta, os están preguntando, oye, ¿hasta cuándo, no? Porque los casos de conciliación están llevando a sus hijos al cole, pero saben que ahora mismo no pueden avanzar. ¿Tenéis el apoyo de padres y madres? ¿Sigue firme ese apoyo?
0: Claro que sigue firme. Esta mañana aquí en Torrevieja hemos tenido a muchísimas familias que han cogido el micro para hablar y para defender la huelga que estamos llevando a cabo, porque entienden que esto lo estamos haciendo por sus hijos e hijas. Y respecto a la conciliación, sí que quiero puntualizarte algo. Los centros educativos están abiertos. Están abiertos con servicios mínimos y sus hijos los pueden dejar en los centros educativos, porque somos un servicio público. Así que problemas de conciliación no hay ninguno.
1: Vale, eso es cierto. Los centros están abiertos. Algunos padres nos decían el otro día, dice, yo llevo a mi hijo al centro, pero no lo llevo a no hacer nada, a pasar el tiempo. Bueno, en cualquier caso, Marta, que ojalá que esta tarde lleguen buenas noticias. Ayer, 3:20 de la 2:40 de la madrugada, ¿te atreves a hacer un pronóstico de lo que puede durar la reunión de hoy?
0: Un pronóstico no te lo puedo decir. Yo creo que la reunión de hoy se va a alargar muchísimo. Creo que vamos a estar toda la tarde pendientes. Creo que puede llegar a la noche, sinceramente, porque no es una negociación fácil. Nosotros llevamos un año trasladándole nuestras reivindicaciones a Consellería. Hasta ahora no nos habían hecho caso y, bueno, pues esto es una negociación que va a llevar tiempo y que, bueno, yo espero que se resuelva hoy, pero no lo puedo asegurar 100% porque dependemos mucho de la actitud que tomen en Consellería.
1: Pues Marta, seguiremos informando aquí en Onda Azul Torrevieja. No me has contestado, yo sé que eres una persona muy inteligente, lo vi el otro día y hoy también lo has vuelto a demostrar. No me has contestado, no me has dado tu opinión sobre el término Torrevella. Dime algo, por favor.
0: Pues es que sobre el término Torrevella, pues yo soy de Orihuela y también soy de Oriola. Y si me lo quieren traducir, me lo traducen, y si no, no. Es como cualquier otro idioma en los que trae. Pregúntale a un francés cómo dice Torrevieja, porque te aseguro que Torrevieja no va a decir. O pregúntaselo a un ruso o pregúntaselo a un inglés. Cada uno lo traslada. Yo a nivel oficial no tengo ni idea, la verdad, sinceramente, si en algún momento se ha traducido. Que en Apunt pongan Torrevella no es cosa mía, y que un compañero lleve una pancarta en la que ponga Torrevella tampoco es cosa mía, así que no te puedo contestar al respecto.
1: En eso tienes toda la razón, pero bueno, he aprovechado para comentártelo a ti, porque es un tema por el que se lleva luchando mucho tiempo, ¿no? El tratar de que hasta que el Ayuntamiento de Torrevieja no tome una decisión de oficialmente compartir término Torrevieja, Torrevella, pues hay que respetarlo. Pero bueno, eso al final puede ser lo de menos, porque lo que importa es que vosotros los docentes salgáis esta tarde, noche, madrugada de la reunión con buena parte de las reivindicaciones que lleváis a la mesa aprobadas por la consellería, y que la consellería, pues como suele ocurrir en cualquier negociación, también pueda decir que ha respetado alguna línea roja que tiene, porque siempre hay que ceder. En una negociación siempre ambas partes tienen que ceder un poquito. Ojalá que, aunque sea a las 3 de la madrugada como ayer, lleguen notificaciones de Telegram, y esta vez sea para que podamos anunciar que se desconvoca la huelga de docentes de la Comunidad Valenciana. Y nada, cuídate mucho, porque al ritmo que vais, vais a tener que recuperar luego el fin de semana durmiendo, porque estáis sin dormir todos los representantes sindicales.
0: Bueno, nosotros aquí estamos al pie del cañón y vamos a seguir hasta que se llegue a un acuerdo con Consellería, porque para eso hemos empezado esta huelga y nos acabará hasta que lo tengamos.
1: Perfecto, Marta, gracias. Seguiremos hablando y ojalá lleguen buenas noticias. Hasta la próxima. Marta, fins demà.
0: Fins demà.
1: Ay, para que vea Marta que no tenemos ningún no somos anti valenciano ni mucho menos, simplemente se trata de que las condiciones de la ley Marza pues eran muy diferentes, y la Vega Baja y Torrevieja expresó claramente que ese no era el camino. Bueno, el alcalde de Torrevieja va a estar en 3 minutos en la sintonía de Onda Azul Torrevieja, porque quiero preguntarle, por su opinión sobre este tema de la huelga de docentes, ya que ha atendido la solicitud, la petición de los que hoy se han concentrado en la Plaza de la Constitución, y de paso ya pues quiero preguntarle por el tema del día, las elecciones andaluzas. Y si puede ser, quiero preguntarle al alcalde a ver si me aclara la noticia esta de información, la famosa señal que ha aparecido que prohíbe el paso de peatones por el puente de la Olla sobre la Nacional 332. A ver si realmente la competencia es municipal. No te vayas, que enseguida está el alcalde de la ciudad aquí en Onda Azul.
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0: Bueno, recordaréis que el otro día ya, y lo hablamos, lo acabamos de hablar con Marta Tafalla, la representante del sindicato STEP, que el Ayuntamiento de Torrevieja y ningún ayuntamiento tiene competencias a la hora tomar decisiones en cuanto a las reivindicaciones que exige el personal docente de la Comunidad Valenciana. Es más, el Ayuntamiento de Torrevieja, ¿qué nos van a contar a nosotros? De infraestructuras educativas, de alumnado sobrevenido. Pero creo que es importante destacar que, como algunos de los concentrados hoy en la Plaza de la Constitución querían que el Ayuntamiento de Torrevieja, su alcalde o su concejal de educación, pues hablase un ratito con ellos, pues lo han hecho. Eduardo Dolón, alcalde de Torrevieja, buenos días.
1: ¿Qué tal, Iñaki? Buenos días.
0: Bueno, ha coincidido que el alcalde hoy no tenía agenda fuera del municipio ni en otro lugar del municipio, que estaría en su despacho, supongo, atendiendo agenda, diríamos, local. Y ante la petición de los docentes ha bajado a hablar con ellos, como nos decía Marta, ¿no?
1: Sí, estábamos reunidos, Iñaki, el concejal de Educación y yo, con todos los directores de los SIES de la ciudad de Torrevieja. Estábamos emplazados, además, desde hace una semana. Como todo el mundo se puede imaginar, mi agenda hay que intentar hacerla con la suficiente antelación, ¿no? Y a eso de las 10:15, 10:20 aproximadamente, pues hemos terminado la reunión. La verdad que ha sido muy productiva, trabajando sobre todo el inicio del curso de los IES este año, que nos preocupa muchísimo. No solo una sección delegada, sino unos refuerzos que tienen que venir y que, bueno, de la mano seguimos reclamando, lógicamente, la Generalitat Valenciana que pueda llegar para ese inicio de curso. Y, bueno, ante la insistencia de las reclamaciones, que lógicamente ha sido una movilización que todo el mundo sabe que tiene un objetivo más en el ámbito regional y en el ámbito competencial de educativo, pero como siempre, si algo nos ha caracterizado Iñaki, es damos la cara y hemos bajado ante esas reclamaciones y, bueno, pues hemos estado en la puerta del ayuntamiento, sobre todo haciendo algo que no muchos políticos hacen, ¿no? Que es escuchar y sobre todo compartir aquellas opiniones que nos han solicitado, ¿no? Estaba escuchando a la persona que has tenido antes, que ha dicho que hemos solicitado hablar. No ha sido así. Nosotros, después de escuchar a todos los que han intervenido y, bueno, hemos acudido pacientemente ahí, yo he tenido que suspender mi agenda. Como tú bien sabes, tenía que estar en una presentación a las 10:30 de todo el equipamiento y los vehículos de la nueva contrata de parques y jardines y, lógicamente, no he podido ir a esa actividad que tenía prefijada en mi agenda, y todos y cada uno de los compañeros de los medios de comunicación, pues desgraciadamente no han tenido la presencia. Lo ha hecho la concejal, no ha pasado nada, y tampoco he podido atender las otras dos reuniones que tenía planificadas con posterioridad, porque hemos estado ahí pues hasta que han finalizado. Y como te digo, Iñaki, ha sido primero una reclamación de que querían que hablara el concejal. Después de escucharles y después de hablar al concejal, pues también han reclamado que hable el alcalde. Si no nos hubiesen reclamado que hubiésemos hablado, nosotros veníamos a escuchar. Y lo más importante, Iñaki, a estar al lado de nuestros profesores y nuestra comunidad educativa, porque no sé quién se ha empeñado, quiero pensar que sí, siempre en estos casos hay un rédito político de alguna formación política que quiere intentar pues faltar a la verdad, contagiar a la gente y poner en contra de tu rival político, diciendo que nosotros no estábamos apoyando a lo que son las familias de los profesorados. Y si algo llevamos haciendo, especialmente en los últimos años, no solo es apoyarles, sino es reconocer la excelente labor que están haciendo en Torrevieja y sobre todo el esfuerzo que también llevan dedicando durante un tiempo y lo que estamos trasladando desde hace bastantes meses a la Generalitat Valenciana, a los del PP de la Generalitat Valenciana, es que efectivamente necesitamos y requerimos de un mayor esfuerzo, no solo en inversiones, sino también en esa dotación de plantillas, en esos equipos necesarios para reforzar, etcétera, etcétera. Hay tantas de las reclamaciones y reivindicaciones que cuentan con nuestro total apoyo, ¿no? Y quiero decir algo, Iñaki, que se ha producido en esa contestación, ¿no? No me ha parecido para nada, no solo respetuoso, sino alguna de las intenciones no públicas, sino de los que estaban al otro lado, de los que teníamos el micrófono, le han recriminado a nuestro concejal de educación falta de, bueno, de cercanía, de estar atendiéndoles, de responderles, de defenderles. Y lógicamente pues me he visto la obligación de salir a decir que eso es una falsedad, porque si algo tiene la ciudad de Torrevieja es un grandísimo concejal de educación, que me consta que compatibiliza su actividad de docente con la de director y además ser el director de toda la educación de la ciudad de Torrevieja, y me refiero como concejal de educación. Y si alguien he visto yo en Valencia defender al profesorado de la ciudad de Torrevieja, ese se llama Ricardo Recuero. Y creo que no era bajo ningún concepto un comentario apropiado en ese contexto que nos encontrábamos esta mañana, ¿no? Salvo estas peculiaridades, Iñaki, creo que se hace la normalidad. Hemos estado donde nos corresponde estar, al lado de ellos, y además hemos oficializado que cualquier acción que consideren oportuno que podemos ayudar, pues nos tienen a su total disposición, y ojalá, y yo creo que esto es algo que nos une, ojalá en las próximas horas pues podamos decir que se desbloquea en todo momento estas concentraciones, estas manifestaciones, que el profesorado regresa a las aulas y la normalidad llega también a lo que es la comunidad educativa, me refiero a la parte escolar, a esos niños y niñas que actualmente pues están siendo atendidos con los servicios mínimos y lógicamente pues no dándoles una formación adecuada como todos los quisiéramos.
0: Hombre, yo en el caso de Ricardo Recuero voy a contar una confidencia. Me consta que Ricardo Recuero está pendiente del minuto de las negociaciones, porque ayer precisamente él me envió a mí unos enlaces de la red de mensajería Telegram, donde hay unos canales donde cada sindicato va contando minuto a minuto lo que está pasando en la reunión, y creo que tuvo ayer el Partido Popular comité ejecutivo, y cuando terminó le pedí que me llamara para hablar un ratito con él, y me dijo: Iñaki, pues mira, aquí sí estoy siguiendo al detalle, y en su doble condición de docente y de concejal me consta que está preocupadísimo como el resto de los ciudadanos de Torrevieja. Pero claro, las competencias son de quien son. Por cierto, alcalde, acabo de decírselo a Marta Tafalla. Pancartas con Torrevieja. Pues nada, se lo vuelvo a decir. El tema del valenciano parece que está sobrevolando otra vez, como ella misma ha reconocido, entre las reivindicaciones de el personal docente. Y lo de Torrevieja es un tema que quizás algún día habrá que dejarlo claro ya, no sé si con una moción a pleno, que de momento esta ciudad, hasta que no el ayuntamiento lo decida otra cosa, Torrevieja no existe.
1: Si te parece, Iñaki, antes de que te comente lo de Torrevieja, porque estoy totalmente alineado con lo que estás diciendo, te haré otra confesión. Todo el mundo sabe que Ricardo es el director de un centro educativo y por lo tanto los directores son las personas que en los servicios mínimos están lógicamente obligados a estar en los centros educativos. Nuestro concejal de educación esta mañana, para unirse a sus compañeros, de los cuales está en total acuerdo y es una persona que ha agradecido y ha invitado a que continúen esas movilizaciones para que consigan lo que son unas reclamaciones justas, él esta mañana en su derecho a huelga ha solicitado a la Generalitat Valenciana que durante las horas que ha estado aquí dejase sus funciones de director y formase parte del movimiento de huelga. Eso quiere decir que su retribución, como el resto de compañeros hoy, será mermado, ¿no? Lo vengo a decir también porque eso no se cuenta, por lo que decía Iñaki de esas confesiones, ¿no? Es decir, hoy el concejal de Educación de Torrevieja ha estado con sus compañeros ahí y el resto de días no lo ha hecho por sus obligaciones como director del centro que dirige ante, lógicamente, los servicios mínimos. Y esto creo que dice mucho del tipo de concejal que tenemos, y sobre todo también por aquellos que quieren hacer política y quieren, pues, enmarañar a una buena gestión y un buen gestor, pues en todo momento a mí me gusta no solo defenderlo, Iñaki, porque cuesta mucho que grandes profesionales den este paso y se dediquen al servicio público, no al educativo, sino al político, al de representar a un número de ciudadanos y que en todo momento lo hagan con unos criterios de que en todo momento se les defienda algo que es justo. Y dicho lo cual, Iñaki, lo de Torrevieja es algo que, desgraciadamente, hay mucho desconocimiento, ¿no? Y también lo tienen pues los que vienen a la ciudad de Torrevieja, ¿no? Yo creo que la mejor defensa del valenciano en la ciudad de Torrevieja es que digamos Torrevieja y no digamos Torrevella. ¿Por qué? Porque tú, como bien has dicho, Torrevella no existe. Hay un acuerdo plenario de la corporación en su totalidad, del Ayuntamiento de Torrevieja, de hace bastantes años, que fue obligado a tomar cuando entonces nuestro anterior alcalde, Pedro Hernández Mateo, era también diputado autonómico, que le hicieron tomar porque en aquel entonces Canal 9 efectivamente utilizaba un libro de estilo que tenía la corporación, donde no solo en el libro de estilo, sino en las sesiones de las Cortes y en todas las referencias a la ciudad de Torrevieja, se utilizaba la traducción de Torrevella como Torrevieja, ¿no? Pues ese acuerdo plenario lo que vino es a hacer una rectificación oficiosa de que esa orden no tenía ningún apoyo ni respaldo, ¿no? A raíz de ahí se empezó a tomar algunas medidas en el ente autonómico, en las Cortes Valencianas y especialmente en la formación del valenciano, ¿no? Esto es algo que mucha gente desconoce. Yo he tenido que hacer uso de ese acuerdo en algunas intervenciones de las últimas sesiones mías, defendiendo cualquier tema en las Cortes Valencianas. Incluso he interpelado oficialmente, especialmente a los diputados de Compromís que acuñan esta terminología, ¿no? Y hay mucha gente del sector de la educación que viene efectivamente de ciudades valenciano-parlantes que esto no lo conocen, ¿no? Pues nuestra obligación también es recordárselo, y yo creo que también sería una obligación cuando llegas a trabajar un sitio, pues conocer efectivamente si existe la traducción. Oriola tampoco existe. Lo que no me consta es que su ayuntamiento haya tomado una determinación en ese sentido, ¿no? Pero lo que es evidente es que hay algunos que están autorizados y que, por lo tanto, sí que existe esa doble denominación, pero los que no están autorizados, como no es nuestro caso, pues lo que tenemos que hacer es que seguir haciendo esta cultura de la información para que todo el mundo pues conozca con detalle y, sobre todo, se respete, porque hay veces que hay gente que interpreta que no se está respetando el nombre original de la ciudad, ¿no? Y yo creo que esto es algo que, bajo ningún concepto, creo que lo hará nadie, ¿no? No lo haga en ese sentido el respeto. Pero bueno, siempre que tenemos la oportunidad lo aclaramos, Iñaki, y creo que no es necesario volver a retomar ningún acuerdo posterior existiendo ya uno que ya efectivamente decía que no existe Torrevella.
0: Bueno, alcalde, le voy a preguntar porque no quiero, sé que está, ha interrumpido una reunión que tiene para atendernos y la mañana la lleva regular tirando a mal ya de agenda. Y dos cositas solamente. La señal que hoy el diario Información publica, que se ha colocado que prohíbe el paso de peatones por el puente de la Olla sobre la Nacional 332, ¿por qué se ha colocado?
1: Bueno, es una señal que ha colocado la concejalía, en este caso de tráfico, ante una reclamación evidente y viendo, en este caso, a gente de la policía local, de que ese puente, que nunca ha sido utilizado peatonalmente, de hecho no se construyó, es un paso de comunicación entre una zona de Torrevieja y otra solo para vehículos, al ver que hay peatones haciendo uso, pues ha tenido que colocar la procedente señal para decirle que está prohibido el paso, porque entre otras muchas cosas es que no hay un paso habilitado para ello, ¿no? Y es algo que se ha colocado provisionalmente hasta que consigamos, bueno, estamos intentando obtener los permisos necesarios para, por un lado, y esto es algo que desconoce la gente, en este caso hay que desdoblar ese puente, hay que hacer cuatro carriles de circulación, hay que hacer una zona peatonal, una vía carril ciclo peatonal y sobre todo terminal de comunicación. Eso no se va, no creo que esas obras están siendo autorizadas por, en este caso, Carreteras del Gobierno de España, y eso entiendo que se hará justo al término de la operación salida del verano. Y eso se posibilitará hasta el momento, pues lo que estamos intentando es poner en marcha una medida que pueda tener un ámbito provisional y que habilite un espacio para que se pueda pasar peatonalmente por ahí, pero a la misma vez sea totalmente compatible con el tráfico de entrada y de salida que está suponiendo. Estamos hablando ahora mismo de que esos viales son muy importantes para descongestionar principalmente la entrada del CV 905.
0: Alcalde, termino con una pregunta obligada. Estamos a 19 de mayo de 2026. Supongo que el alcalde estará al corriente de la tormenta perfecta que hay ahora mismo en la política española, tras conocerse la imputación del expresidente Rodríguez Zapatero, el registro que se ha efectuado en su despacho institucional, al parecer también en la empresa de sus hijas, etcétera, etcétera. Última hora, portada del País. El juez acusa a Zapatero de liderar una estructura estable de tráfico de influencias. Tormenta perfecta en la política española, alcalde.
1: Pues la verdad, Iñaki, que algún compañero me ha hecho algún comentario. No he podido leer ni seguir nada porque, como tú bien has dicho, el día hoy está siendo bastante alterado en mis obligaciones con la agenda, y la verdad que tengo a todo el equipo pues intentando hacer encajes de bolillo. Veremos a ver si hoy terminamos a las 4 o las 5. Pero no habrá ningún problema y no habremos comido y seguiremos atendiendo a todos y cada uno de los ciudadanos. Lo que no nos sorprende, Iñaki, bueno, sí, me imagino que saldrá pronto el Partido Socialista y dirá que el señor Zapatero pues no ha tenido nada que ver con esa organización, como ocurrió con el señor Ábalos y como ha ocurrido con Santos Cerdán y con tantos socialistas que después de la intervención judicial, en la confianza que tenemos en la justicia, pues cada uno se determinará en aquellas responsabilidades. Si así las hubiese o las tuviese, pues espero que lógicamente pague todo lo que tenga que pagar en ese sentido, ¿no? Así que, como no conozco muchos de esos detalles, y aquí voy a ser preservado, pero bueno, está claro que ya hay investigaciones anteriores en las que ha participado pues un empresario, etcétera, etcétera, se le había vinculado con anterioridad, y creo que ya la justicia pues andaba detrás de ese seguimiento, y si ha llegado, pues bueno, lo más importante es que se clarezca lo antes posible, y si lógicamente tiene esas responsabilidades, pues que pague por ellas.
0: Pues veremos lo que pasa. El 2 de junio está citado Zapatero. Alcalde, gracias por atender la llamada de Onda Azul.
1: Gracias a vosotros, señor.
0: Y me dicen los oyentes que tiene que pasar por aquí en esas entrevistas que solemos hacer así más amplias, porque bueno, pues me han enviado alguna pregunta de micropolítica, que de esas que me gusta a mí compartir con el alcalde, con lo cual a ver si agendamos entrevista para atender a esas preguntillas, ¿vale?
1: Pues esta semana, Iñaki, como estoy en Cortes Valencianas mañana y pasado, a ver si podemos agendar para la semana que viene, y será un placer siempre compartir unos minutos contigo, con tus oyentes, por supuesto.
0: Gracias, alcalde. Bueno, pues sí, a ver si quedamos con él, que hay preguntitas o preguntas, que no quiero minimizarlas, de micropolítica que me hacéis y que evidentemente hoy no se las puedo hacer porque es verdad, el alcalde estaba reunido y ha tenido a bien pausar esa reunión para atendernos, ¿vale? Entonces no lo puedo tener aquí 3 horas al teléfono. Pero ya lo sabéis, la semana que viene, la siguiente, charlaremos con él tranquilamente. Y en cuanto al asunto de Zapatero, el alcalde pues ha mostrado la prudencia que hay que tener en estos casos, como no puede ser de otra manera. ¿Dónde vamos a esta hora de la mañana? Que tengo que visitar varios establecimientos. Pues mira, tengo que pasarme por Milar, tengo que pasarme por As Levante, como no. 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
0: Antes de nada, esto que voy a hacer no es normal hacerlo, pero lo necesito. Demi, descanso perfecto, Gregorio Marañón. Si me estás escuchando, mándame un WhatsApp porque te tengo que enviar yo a la vez una cosita. Y, hija, no encuentro ahora tu número. No sé qué le pasa a mi agenda. A ver si por casualidad Demi está estuviera escuchándonos y me manda un WhatsApp para que yo le pueda mandar otra cosita. Sí, no te rías, Ana María Hortelano, que te estoy viendo.
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0: Esto que va a sonar es Mediterráneo de Joan Manuel Serrat. Y cada canción en Onda Azul tiene su explicación. Lady Sala, ¿eres tan amable de acercarte y contarles a los oyentes qué va a pasar esta tarde en micrófono abierto?

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1: A ver, Lady Sala, de nuevo buenos días.
2: Hola, otra vez, ¿qué tal?
1: A ver, ¿qué va a pasar esta tarde en micrófono abierto?
2: Uy, esta tarde lo vamos a pasar muy bien, pero aquí estoy ahora así como... Voy a hacerme la interesante.
1: Sí.
2: No te puedo contar mucho, es una sorpresa.
1: Pues nada, yo te reviento la sorpresa.
2: No.
1: Bueno, esta tarde va a haber dos temas
2: partes, como siempre,
1: en el programa, micrófono abierto.
2: Así es.
1: A partir de las 5:30 de la tarde. Primero, vamos a dedicarle unos minutos al memorial Mariano Galán.
2: Al segundo memorial de Mariano Galán,
1: sí.
2: Que para ello vendrá a contarnos un poquito de cómo va a ser este homenaje. El día 22 va a venir José Miguel Toro y su hermano Juan Galán.
1: Muy bien. Pues siempre es importante recordar la figura de Mariano Galán.
2: Uh-huh.
1: Y en este caso, supongo que a través de una competición de vela latina. Pero eso luego, a partir de las 5:30. Y a las 6... Y
2: a las 6...
1: Ahí
2: sí,
1: podrás contar lo que podrás contar.
2: Lo que se podrá contar, porque yo tampoco lo sé, entre otras cosas. No te puedo decir más,
1: sí,
2: porque es verdad que no sé mucho más. Nuestros oyentes... si tuvieron la ocasión de escuchar el programa con Pilar Tavares, que tuvimos hace unas semanitas, pues yo le recogí ahí un poquito el... yo eché ahí un órdago, ¿no? A ver si quería colaborar con nosotros, porque ya que la tenemos por aquí, por Torrevieja, me parece que es una figura, importante de la música de España, de lo que son la realización de programas en televisión. Y, bueno, pues ya que está por aquí, por Torrevieja, y quiere estar un poquito... tiene mono de micrófono, vamos a decirlo así, pues bueno, si os acordáis, las últimas palabras fueron que ella era donante de sonrisas y de buen rollo. Yo le dije que sí, le parecía bien que colaboráramos en ser donantes de sonrisas y de buen rollo. Ella dijo que sí, y bueno, mi sorpresa es que yo no es que ha dicho que sí, o sea, que ha sido que sí. Es una persona muy comprometida con su palabra, como debe de ser, y una mujer de palabra. Entonces esta tarde viene a presentarnos lo que va a ser su sección en el programa de micrófono abierto los martes. Por eso te digo que no te puedo desvelar mucho, porque nos lo va a contar ella luego. Así que yo por eso os pido que estéis aquí atentos a las 6:00 de la tarde a lo que nos va a decir Pilar Tavares, que viene para quedarse por un tiempo.
1: Pues nada, micrófono abierto a las 5:30 de la tarde hoy, martes. Muy bien.
3: Cerca del mar.
1: ¿Qué más te cuentas? Has estado de... creo, has tenido que hacer una gestión en un instituto de la localidad.
2: Sí, así es.
1: ¿Había,
2: ha sido
1: ¿había
2: requerida
1: ambiente por allí o no?
2: La presencia de la madre de la criatura, porque es menor.
1: ¿Y qué?
2: Pero no había nada, de nada, de nada. Estaba...
1: todo normal.
2: Sí.
1: Vale.
2: Todo normal, ¿no?
1: Dime.
2: Con los servicios mínimos.
1: Ya, servicios mínimos. Y, ¿qué vamos a hacer?
2: Una pancarta que le he dicho a mi hija, tradúceme lo que pone aquí, porque como yo no sé valenciano,
1: anda,
2: hay una pancarta gigantísima en toda la valla que ponía en valenciano, pero bueno, a ver, tampoco...
1: Yo afortunadamente, excepto el tema de Torrevieja, el resto lo entiendo, porque para eso veía yo de... Aunque el otro día alguien intentaba decirme que es imposible que yo no viera... los dibujos animados
2: no.
1: En valenciano.
2: No, yo tampoco los he visto, ¿eh?
1: Yo sí, es que yo sí. Y yo recuerdo
2: no.
1: Las retransmisiones de fútbol fuera de York. O sea, pero como
2: sí,
1: si
2: algún
1: fuera,
2: programa, sí, por eso.
1: Como si fuera ahora, por eso.
2: Pero bueno, eso yo creo que llegamos a la conclusión, y creo que no es que hemos hecho nada mal, ni hemos retrocedido, ni ha pasado nada. Antes teníamos la primera, la segunda...
1: sencillo.
2: Y Canal No.
1: Si es que el tema de valenciano lo he explicado por activa, si es que es tan sencillo.
2: Antena 3.
1: Nadie se opone a estudiar valenciano.
2: No.
1: Lo que no puede ser es que con... como está actualmente el sistema educativo en la Comunidad Valenciana, le añadas estudiar asignaturas troncales. Troncales en valenciano.
2: Que yo lo vería bien que lo pusieran en inglés.
1: Pues yo no.
2: Pues yo sí.
1: Pues tampoco. Es que ya estamos. Ahora vamos a discutir, que hace mucho tiempo que no discutimos en la antena, hombre. Tampoco. Aquí hay que estudiar, en la enseñanza pública, hay que enseñar en español.
2: En el idioma.
1: Luego, ¿hay que aprender valenciano? Se aprende. ¿Hay que aprender inglés? Se aprende. ¿Hay que aprender francés? Se aprende. ¿Hay que aprender ruso? Que en este momento en Torrevieja, o ucraniano, que en este momento en Torrevieja igual puede ser potencialmente interesante a nivel comercial. Vale. Pero lo que es en una Vega Baja y en una ciudad, Torrevieja, que es castellano hablante, hay que estudiar en español. Y lo que no significa que no se aprenda.

0: Colegios privados, ¿os suena?
1: Claro.
0: ¿Os suena colegios privados? Bueno, pues las ICastolas, las famosas ICastolas, en aquella época eran de pago. Uh-huh. Y había quien decía, no, yo es que quiero que mis hijos crezcan en euskera. Hala, pues venga, a la ICastola. Paga y a la ICastola. Pero en el sistema era, hablábamos castellano. Luego aprendíamos euskera, aprendíamos francés, etcétera. Por eso te digo, uh-huh, hay que estudiar, sí, en la lengua materna.
1: En la lengua materna.
0: Y punto, ya
1: sí,
0: está.
1: Eso es.
0: Y luego ya cada uno, oye, tengo una amiga que está estudiando, que está aprendiendo coreano. Muy bien. Oye, pues, genial.
1: Claro, luego ya opcional, genial, eliges el idioma que quieras, como siempre.
0: Sí, además, mira, te voy a decir una cosa. Si ahora con las gafas inteligentes estás...
1: Sí, es que ya.
0: Ya no nos va a hacer falta aprender nada.
1: Saber idiomas.
0: Porque el otro día probé en óptica y a Mosí las gafas inteligentes y me hablaban en inglés. Las gafas me traducían.
1: Claro.
0: Yo le hablaba en castellano y le traducían a, uh-huh, la otra persona. Ya está. 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
0: Mira, voy a contestar antes de hacer los happies del día. Me dice una oyente que ya aquí ha sufrido mucha intolerancia por el tema del valenciano. Muy mal. Una cosa es la tolerancia, que quien no la tenga es su problema. Esto es como el bullying o la España en la que por ser homosexual automáticamente ya eras señalado o señalada. Esa España está cambiando y a mí, si alguien me habla en valenciano y le digo, perdóname, ¿puedes hablar en castellano? Que no te entiendo. Y persiste en hablar en valenciano, pues lógicamente le voy a decir, mira, lo siento, aquí se acabó la conversación. Es decir, creo que es entendible, ¿no? ¿O no? Yo no le voy a... O sea, pero, vamos a ver, si lo vuelvo a decir. En privado digo otra expresión que Inma sabe cuál es.

0: Si aquí ha habido y hay un local que durante muchos años ha regentado mi amigo Carlos Pime, que se llama Mullins, donde históricamente hemos ido allí a socializar con profesoras, todas ellas valenciano parlantes. ¿Qué nos vais a contar de los jueves del Mullins? Y por eso te digo, claro. La tolerancia es un principio o un pilar que las personas debemos tener. Y quien no la tenga, oye, pues mal, mal. En fin. A ver, Inma, si conoces a alguna de las personas que hoy celebran su cumpleaños. Rosa María Palomo García cumple 29 añitos. ¡Qué envidia, hija! Lidia Bernabé, 40. Aquí pone, con su maurra, 55 años. Que no sé qué maurra es. Pone ahí. No sé. Luego tenemos a Pilar Russo Pacheco, a María Escribano Alcolea, a Rubén Maño Gil Bañón, a Rita María López Martínez, Argentina Ballester Moreno y Desiré Rebollo Torregrosa. Desiré, que celebra hoy su cumpleaños también. Oye, no voy a decir la edad que tiene ya Desiré, pero fíjate cómo pasa el tiempo, pasa todo, hasta por la Rebollo, pasa el tiempo, ¿eh?
1: Hombre, claro que
0: madre
1: sí.
0: Madre mía.
1: A su padre lo he visto hace un ratito.
0: 45.
1: Que no 6'7", 45.
0: 45, madre mía.
1: ¿Has visto al papá haciendo 6'7"?
0: Sí, lo he visto. Ah, vale, y termino recordando que también es el cumpleaños de Domingo Martínez Andreu. 45, madre mía. Y recuerdo yo cuando Desi como María José. Son tres hermanas, ¿no?
1: Sí.
0: Desi, María José y. Ay.
1: ¿Vanessa?
0: No. Es que. No, bueno. Recuerdo yo cuando iban con su padre, con Antonio Tomás Rebollo Rabasco, que era concejal del Ayuntamiento de Torrevieja, y eran unas chiquitas, nada.
1: Claro, que lo he visto yo hace un ratito.
0: Madre mía.
1: Estaba muy bien, estaba paseando, sí, haciendo ejercicio.
0: Como tiene que ser. Uh-huh. Gema, me dicen que Gema. Gema, María José y.
1: Desi.
0: Y Desi, que es la que hoy celebra su cumpleaños. Muy bien. La 1:48 minutos. Ay, voy a mirar en Brilla Torrevieja si ya se han abierto. Sí, se ha abierto la venta de entradas para ya se ha abierto la venta de entradas para las guerreras K-pop en Torrevieja. Anda. Vale. Oye, no es que se haya abierto la venta de entradas. Es que como te descuides.
1: Pero menos mal que allí el recinto es grande. Ahí
0: en primera fila, los sitios más próximos al escenario ya están vendidos todos. Bueno, quedan 6 entradas por aquí y 6 por allá. La platea Gol izquierda, que cuesta 26 euros, ya quedan muy poquitas. Luego tenemos la platea Premium izquierda, que está en 23,50 euros, que también ya se está vendiendo. Y así hasta la platea izquierda, platea derecha. Las guerreras K-pop en el Parque Antonio Soria el 12 de agosto. Y luego, Leiva sabemos que está abierta. Y las entradas para el Remember General Frontsteins y PMR... El tramo 2 ya está agotado. Madre mía. Recordemos que la entrada general para el Brilla Remember Cuesta 23 euros con 64 céntimos, tal, bueno, 25 euros más o menos, para ver a Kate Ryan en concierto, La Luna, Javi Boss, DJ Marta. Esto es el 8 de agosto. O sea que tenemos 8 de agosto, Brilla Remember 2026. 12, Las Guerreras K-Pop. Y el 15, Leyva. Ahí es nada.

0: Pues ya está, ya hemos hecho también los happy del día con Bodega Rivera, que ha sido nuestro invitado hoy, esta tarde micrófono abierto, con lo cual enseguida lo que vamos a hacer es irnos a comer un arroz al Sarmiento.
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0: 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Ah, vamos a hablar de Berlín, habla de Berlín.
1: No, me has preguntado si la estaba viendo y te he dicho que no, que había parado en el segundo capítulo. Perdí el interés por la serie y dije, no sigo viéndola.
0: Vale.
1: Pero si tú me recomiendas que siga...
0: Vamos a ver. ¿Qué está pasando con... ¿Qué está pasando con Berlín? La última entrega. ¿Ha dicho ya que es la última?
1: Sí, eso dijo él en unas declaraciones.
0: Vale. ¿Qué está pasando con Berlín y la dama del armiño? Pues que todos, cuando nos pusimos a ver la serie, los que venimos de La Casa de Papel, uh-huh, etcétera, etcétera, queríamos acción, queríamos...
1: Incertidumbre,
0: misterio. ¿Qué pasa? Que sobre todo, y esto no es hacer spoiler, sobre todo en el segundo capítulo, ay, se enredan con los amores, y escucha, yo... le dije a mi amiga Anabel, digo, hasta aquí hemos llegado, se acabó Berlín. Pero para nuestra sorpresa, alguien dijo, seguir. Y el tercer capítulo, que es hasta donde he llegado, ya es la serie
1: la trama
0: que esperábamos. ¿Ves? Raúl Izquierdo dice que a él que no le ha enganchado. Yo, el tercer capítulo está muy bien, porque volvemos a...
1: Esto es como los libros, ¿no? Cuando estás leyendo un libro, dices, ay, es que no me engancha, venga, no, aguanta, sí, aguanta un poco, venga, sigue, que luego ya... venga, bueno, vamos a ver un capítulo más, sí, pero es lo que pasa con estas series o estas películas, cuando te han sorprendido tanto en una primera, claro, luego el alargar el guión es el decir, 30 años atrás, 20 años atrás, o explicar la necesidad, que no hay ninguna, de un personaje en concreto, qué es lo que ha pasado con este. Han visto que Berlín tenía un tirón, el seductor, esa voz, el sí. narcisista, que nadie lo queremos, pero bueno, que nos gusta verlo en la pantalla, claro.
0: Yo...
1: Esa voz de seductor de Berlín es lo que nos llamaba el personaje, ¿no? Pero claro, luego ya llevarlo a dos miniseries más, pues es como que no da para más. Pero bueno, vamos a ver, yo te voy a hacer caso, voy a seguir intentándolo. Pero bueno, ahora es que me he quedado con la de...
0: Oye, que igual mañana veo el cuarto capítulo y te digo todo lo contrario, pero el tercero, la verdad es que vuelve ya a ser un poco la línea en la que estamos acostumbrados, sin llegar a lo que fue La Casa. La Casa de Papel es irrepetible.
1: Sí, exactamente.
0: O sea, ahí ya... Ay, no... Casa de Papel solo hay una.
1: Sí, eso es. Ya va en la primera temporada. Es como la primera...
0: Ya está.
1: Qué brutal. Yo no estoy con Beauty... Porque antes has dicho Beauty in Black y me han dicho, ¿qué? Beauty.
0: Beauty in Black.
1: In Black.
0: No conozco.
1: Buenísima.
0: Vale.
1: Que empecé a verla, me quedé también ahí en segundo, pero no por nada, sino porque no... No es que había perdido el interés, no. Está muy chulo desde el primer capítulo.
0: Bueno, hoy en la primera tenemos La Revuelta y luego Al Cielo con Ella. Ya va bajando un poquito el nivel de invitados.
1: Claro.
0: ¿Se va acabando el presupuesto o qué pasa?
1: Claro, que tampoco tenemos tantos.
0: Daniel Guzmán, Macarena García, Laura Weismar, Victoria Martín y Nuria Martín. Bueno, no es por desmerecer a todos estos actores, pero claro, como Enar Álvarez empezó con ese nivel de invitado, pues oye. En la 2, Calladita. Una película española...
1: ¿Calladita o calladita?
0: No, calladita, la has visto. Sé que la has visto. Esa empleada doméstica colombiana que vive para... Bueno, que trabaja en una lujosa mansión donde veranea una familia de postín. ¿No te suena de nada, Calladita?
1: No.
0: Pues es... Una película, no es una superproducción, una película muy sencilla, pero ojito con Calladita. Al Hormiguero hoy va a ir Marcos Llorente. El que estábamos hablando antes, que se abre las botellas de vino de 20.000 euros y que usa las gafas esas de colorines nocturnas. O sea, amarillas para la luz, todo. Marco Llorente. Visita hoy. Es un personaje, ya te lo digo. Es un personaje. Y luego en Tierra Lejana. En 4 Horizonte y Código 10, que ya veremos hoy. Ya veremos hoy Código Horizonte con el asunto Zapatero. En Telecinco, First Days, Supervivientes, Tierra de Nadie. Y en el intermedio, o sea, en la sexta. Uy.
1: Marco Llorente es el futbolista del Atlético.
0: Claro.
1: Ah, vale.
0: ¿Sabes quién es?
1: Sí, ¿no? Ahora sí, claro.
0: Claro.
1: Yo estaba buscando ahí las lentes. Vale, vale.
0: Ah, y hoy tienes en cara al show va la guapísima Inma Cuesta.
1: Ay, sí,
0: y Ana Castillo. Y vuelve Yolanda Ramos. Hay dos actrices en Berlín, Inma Cuesta y otra chica jovencita.
1: ¿La morena?
0: La madre del amor hermoso.
1: La de la moto, esa era la de la... ¿No? ¿No era en la serie anterior? O sea, en la temporada anterior la que iba con la moto.
0: Claro. Es que se llama Begoña Vargas. A ver si me acuerdo, por si alguna vez viene a Torrevieja y me toca entrevistarla, que luego se me... Se llama Begoña Vargas. Es excesivamente guapa. O sea,
1: sí.
0: Es excesivamente guapa.
1: Y lo que me gusta es que va de guapa. Que eso se nota también.
0: Es impresionante. Uh-huh. Y mira que Michelle Jenner en esa serie tiene un papel tan bonito. ¿Y qué te voy a decir de Emma Cuesta? O sea, ahí ya ahí no hay color. ¿No?
1: Emma Cuesta a mí me captó en Águila Roja.
0: ¡Guau! Pero lo de Begoña Vargas es una belleza irreverente. O sea, No se puede ser tan guapa. En fin, nada, nos vemos a las 5:30.
1: Estamos aquí.
0: Te escuchamos en micrófono abierto,
1: okay,
0: ¿vale?
1: Venga, que no sé, que no me falte nadie, que os espero a todos. Que ahí además está. creo que nos va a pedir ayuda a los oyentes.
0: Ah, bueno.
1: Algo así me ha dicho Pilar, y si no para este primer programa, para el segundo me ha dicho, ¿los vamos a tener? Y le he dicho, seguro que sí.
0: Perfecto. Vale, pues te escuchamos esta tarde, Inma.
1: Venga, hasta luego.
0: Gracias por elegir Onda Azul. Continúa la música que no se toca, claro que no.

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1: ¿Cómo es eso, Neil?

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0: Muy buenas tardes a todos. Son las 5:30 de la tarde, como me gusta a mí empezar, a las 5:30 en punto. Esto es Onda Azul, micrófono abierto. Y como anunciábamos esta mañana, hoy tenemos sorpresitas. La tarde viene intensa, viene llena de novedades, como tiene que ser después de la vuelta de estas merecidas vacaciones que hemos tenido. Es una bromita, pero ya sé que habéis estado todos ahí, estáis esperando que llegue este martes y sobre todo este anunciado. Esta mañana decíamos que te íbamos a tener aquí una presencia muy terrevejense, y para eso nos acompañan esta tarde José Miguel Toro, buenas tardes.
1: Hola Inma, buenas tardes.
0: Y Juan Galán, buenas tardes.
2: Buenas tardes.
0: Y ahora dirán ustedes, y José Miguel y Juan, esta relación, que es pues muy sencillo, esta relación es porque vienen a contarnos el acto que va a haber el día 22 de mayo, que es una mesa redonda, segundo memorial Mariano Galán. Y creo que no hace falta decir quién es Mariano Galán. Yo, para los oyentes nuevos, podría decir que para mí Mariano Galán era mi profe de historia del instituto. Podría decir que es la persona que llevaba la vela latina en la vena, la persona que, el historiador, que nos explicaba las historias y nos llevaba a Torrevieja siempre en la mano en sus clases. Pero para eso yo creo que, aparte de, si yo digo Mariano Galán Torregrosa, profesor de geografía e historia en el IES Libertad de Torrevieja, historiador, investigador y sobre todo en su tiempo libre, navegante. Yo creo que si le doy el paso a su hermano Juan, nos va a contar un poquito quién era Mariano en la casa.
2: Bueno, además de todo eso que ha dicho Inma, yo puedo añadir por mi parte que ha sido como un padre, porque yo con mis hermanos me llevo 18 años con mi hermana y 17 con él. Entonces, a los 2 años falleció mi padre y ellos han ejercido de padre y de madre casi, porque mi madre pues ya tenía muchos quehaceres y yo siempre he ido de rabo, como dicen aquí, de tanto de él como de ella, ¿no? Entonces, en la casa era todo lo contrario a lo que tú estás definiendo. Porque a mí me decían que Mariano contaba chistes en el instituto y en mi casa mi madre le decía que era un somorrostro, como una palabra típica de aquí, de Torrevieja. Pues cómo se ha comportado en el resto de su vida, pues serio, muy responsable, metódico, prudente, no sé, aplicar más adjetivos a los que ya se han ido añadiendo en esta presentación. Para mí, pues ya te digo, un ejemplo a seguir, muy alto, porque dejó el listón demasiado alto, pero bueno, en el día a día era, pues eso. Él no le gustaba ni que hablaran de él, ni que se nombrara, ni para lo bueno ni para lo malo, pasar lo más desapercibido posible.
0: Sin hacer ruido, lo más. Exacto. Claro, eso demuestra la humildad que tenía Mariano. Mariano, vamos a recordar que Mariano Galán fue premio Diego Ramírez Pastor en el año 2008, y precisamente por su labor como profesor, transmitiendo a los alumnos las nociones sobre Torrevieja y su historia. Y también como comisario organizador del Bicentenario de la Fundación Administrativa de la Ciudad. Entonces, claro, Juan, tú dices, dejó el listón muy alto cada uno en su ámbito, en su sitio, y cada uno demuestra, pues eso, su buen hacer. Y a mí hay una, quiero sacar una frase que Carolina Martínez le dedica en el semanario Vista Alegre, en un fantástico artículo, y que dice así: Mariano Galán practicó la cultura, y lo escribe en mayúsculas, que provoca beneficios a los demás y satisfacción personal de la que no precisa laureles, también dolorosas decepciones. Cultura alimentada del beneficio común, que es la que recuerda y perdura como herencia a las siguientes generaciones. Esa es una frase que he sacado yo de ese magnífico artículo de Carolina. Y yo creo que define mucho el Mariano Galán investigador, es eso, ¿no? La transmisión heredada en generaciones venideras, y de hecho es lo que se va a hacer en ese segundo memorial. Y para eso está José Miguel, que nos va a explicar qué es lo que va a suceder en la tarde del 22 de mayo a las 8 de la tarde en el Club Náutico de Torrevieja.
1: Bueno, yo antes de entrar en esos detalles, quería añadir algo más de Mariano.
0: Claro que sí.
1: A lo que has dicho tú y a lo que ha dicho Juan. Mariano para mí era un amigo, buen amigo, y era una persona elegante, educada y muy respetuosa. Y él, pues, creía en lo que hacía, y lo hacía con ilusión. Pero esa ilusión no la transmitía para recibir laureles. Como decía Juan, él quería pasar desapercibido. Y quizá por no venderse, también ha tenido decepciones.
0: Claro.
1: De las que no merece la pena hablar.
0: Por eso es, ¿no? Nos quedamos con la parte positiva, sí, buena, y su trabajo, que es el legado que ha dejado, porque es así.
1: Mariano fue una persona muy trabajadora en lo que le gustaba, que era la historia, la historia de Torrevieja, la historia en general. Y bueno, y tenía una pasión, aparte de esa historia, como afición, que era la vela. La vela, Mariano, yo lo recuerdo cuando yo era un chiquillo, y iba a remo en el Club Náutico y él iba a vela con sus snipes. Él siempre ha sido un amante del snipe. Y bueno, y hay anécdotas, hay muchos amigos que son los que vamos a formar parte de esa redonda. Y el acto va a consistir en rememorar momentos de la vida centradas en el mundo de la vela y del Club Náutico. Él era un hombre de Club Náutico. Y él, pues, amigo de todo el mundo, de los marineros, de los compañeros de vela, de cualquier persona con la que se cruzara. Muy serio, eso sí, como decía Juan, pero también tenía su gracejo particular, que lo soltaba de vez en cuando y no podías dejar de reírte. Claro. Recuerdo muchas tardes en verano, nos reuníamos él, Pedro Gómez y yo, nos tomábamos unos helados y hablábamos, y bueno, pues también salía la vis cómica.
0: Hombre, claro que sí, el sentido del humor.
1: Y pero bueno, él era un hombre pues que marcó huella en Torrevieja, tanto entre sus alumnos, porque yo a lo largo en este año, porque sí que tenemos que tener en cuenta que este acto que se va a hacer, esta mesa redonda en memorial de Mariano Galán, el viernes 22, estaba programado para octubre del año pasado, y precisamente el día que estaba programada fue el día de la Dana, que se tuvo que suspender todo en Torrevieja, porque afortunadamente no ocurrió lo que ha ocurrido en otros sitios, pero bueno, estaba tan reciente lo otro que no había. Y entonces, bueno, se tuvo que suspender y desde entonces...
2: Pero sabes, perdona, José Miguel, ¿sabes por qué se suspendió, no?
1: Pues...
2: Porque él no quería que se hiciera el acto, porque era antiacto. Él mandó a los elementos, que muchos dijeron, esto ha sido él.
1: Esto ha sido él. Cierto que esos comentarios me los han hecho por ahí. Bueno, esperemos que se calme un poquito y ahora no les diga nada al dios Eolo y al Neptuno.
2: Exactamente.
0: Y a Santa Bárbara, vosotros acordaros de Santa Bárbara antes.
1: Entonces, haremos esa mesa redonda que teníamos programada para octubre del año pasado, y bueno, pues este año, coincidiendo con que ahora a finales de mayo se va a hacer el segundo memorial Mariano Galán, el Club Náutico, pues...
2: La regata,
1: efectivamente, el segundo memorial, pues entonces la familia y el Club Náutico pues vieron que era más conveniente hacer el homenaje en ese momento.
0: En ese momento, pues sí.
1: Y así ha sido, o sea, por eso es por lo que se va a hacer el 22 de mayo, pero que estaba programado desde octubre del año pasado.
0: Claro, que esto es algo que viene ya. Imagino que en esa mesa redonda no puede faltar Paco Sala. Sí.
1: Bueno, vamos a ver. En la mesa vamos a estar 5 o 6 personas. Sí. Pero son 5 o 6 personas que navegaron con Mariano.
0: Ah, vale.
1: Porque estamos centrando no en la historia.
0: En la parte de la navegación.
1: En la parte de la vela, Club Náutico y vela. Entonces, sí es cierto que además de lo que podamos comentar, lo que podamos decir las personas que vamos a estar allí, porque de alguna forma yo voy a estar como coordinador, moderador, bueno, pero bueno, de la, lo que podamos hablar, los que estamos en la mesa, sí que van a tener voz y palabra las personas que estén allí. En algún momento determinado, cualquier persona, como pueda ser Paco Sala o cualquier otra persona que lo haya conocido, normalmente si lo centramos mejor dentro del mundo de la vela, pues sería lo ideal, pero que van a tener la voz, o sea, levantan la mano y le vamos a pasar el micrófono. No va a ser una, en principio,

0: más bonita.
1: Sí, más dinámica, más bonita, eso, porque al final siempre es el grupo de amigos,
0: sí,
1: el grupo de compañeros, en este caso de, pues eso, del Club Náutico, que lo que se cuentan pues son anécdotas, vivencias,
0: sí, sí,
1: momentos, que son eso, los recuerdos de cada uno con él.
0: Que forman parte de su vida.
1: Exactamente. Y si al mismo tiempo pues se puede interactuar el que esté allí, sí, de asistente, que quiere hablar, pues claro, es una forma bonita de recordar, sí, y de contar. De, sí, contar,
0: porque así todos aprenderemos más.
1: Claro, y se sabrá, pues eso, porque hay cosas o momentos que no siempre coincides con el mismo, con ese mismo grupo de gente, ya, en el que te puede contar todas esas, sí, cosas. Cada uno por separado te cuenta, pero luego todos juntos es más fácil.
0: También me han dicho algunos amigos de él que no les pregunte.
1: Bueno,
0: los sentimientos a veces.
1: Claro.
2: Bueno, lo mismo se arrancan.
1: Luego. Eso te iba a decir. Luego a lo mejor ya se anima, porque, a ver, que es una cosa,
2: claro,
1: más,
2: sí,
1: dinámica.
2: Como es así en plan familiar, que no hay que guardar protocolo ni nada de eso, pues a lo mejor en principio vas con el nudo en el estómago, sí, no quieres hablar, no quieres. Y luego recuerdas la anécdota que dices, ostras, si yo aquí estaba tan bien, y puntualiza, sí, a lo mejor,
0: sí,
2: algún,
0: sí,
2: algún detalle, se rompe alguna
0: el hielo,
2: cosa.
0: Se rompe, exacto, el hielo, pero sí es cierto, ¿eh? Y no me, exacto, lo ha dicho, claro, uno, me lo ha dicho más de uno. Digo, en la mesa, no, yo en la mesa no. Digo, bueno, pues luego te doy la palabra, y dice, no, tampoco.
2: Es muy diferente la faceta cultural,
0: sí,
2: de los trabajos que ha desempeñado y todo eso, a la faceta de su segunda casa, como le decíamos en la nuestra, que es tu segunda casa. Claro. Decir, pasaba mucho tiempo en el club, ahí, porque le encantaba. Y ahí, muchas. Yo he vivido con él muchas, porque yo desde pequeño siempre he navegado en el Nike con él. A mí me decían el Proel de medio kilo, porque como era un chiquito, decían todos los demás eran grandotes y jóvenes y tal, y yo era eso, medio kilo. Y se reían de mí cuando hacía poco aire, pues claro, entonces salíamos nosotros ventajosos, pero cuando soplaba el aire, entonces sufríamos.
0: Claro,
2: y
0: claro,
2: hay muchas.
0: Pues son ese, dentro de esa línea van a ir,
1: sí,
0: tipo anécdotas como la que ha
1: contado.
0: Porque
1: él estuvo, formó parte de la recuperación de la vela latina.
0: Sí.
1: Entonces, sí, me imagino que ahí también saldrá otra parte importante, sí, para los...
0: Ahí tendrán la voz y la palabra, pues, los miembros que ahora siguen manteniendo viva la vela latina, indudablemente. Y contarán, pues, sus vivencias con Mariano. Cuando... que yo lo que pasa es que estoy aquí un poco intruso, porque resulta que vamos a hablar de un hombre que le gustaba el mar. El título, el subtítulo que pusimos es Un hombre de tierra enamorado del mar y de cosas del mar. Y un día me decía Juan Bernabé, dice, vente un día que te doy un paseo por ahí con la vela en un barco de vela latina. Digo, no, que me mareo. Pero bueno, ya contaré algunas cosas de Mariano y del Chato también.
2: Claro.
0: En fin, algunas cositas salen.
1: Claro, si es lo que...
0: Como tú decías antes, o sea, hay vivencias que las han vivido dos o tres personas y no las conocen las otras seis o siete. Y entonces aquí queremos poner en común esa faceta de ese hombre de mar tenía otras obligaciones, digamos, que para él, yo entiendo que la historia no era una obligación,
2: no,
0: era su pasión también, pero tenía dos pasiones.
2: Sí.
0: Para mí, Mariano... dentro de lo que yo lo he conocido, él tenía tres amores, que era su instituto, que era su casa, también la decía, el Club Náutico y la vela, y su familia.
1: Claro, es que esas, era uno de los profesores, que es lo que echamos de menos hoy en día, que es por vocación.
0: Sí.
1: Y cuando es un profesor es por vocación, se nota mucho la forma en la que das clase, porque lo estás viviendo.
0: Sí.
1: No ha venido a soltarte el rollo,
0: sí,
1: ni a soltarte el tema 4 que toca hoy.
0: Sí.
1: Entonces... él, llevado a su forma y a su forma de ser, pues claro que es lo que decía Juan, que le extrañaba que contara un chiste. Tenía,
2: sí,
1: ese
2: porque
1: sentido.
2: Rescataba a la gente que se dormía.
1: Sí.
2: Se le dormía en la clase. ¿Cómo rescata a ese crío que está medio adormecido, que está ahí aburrido?
0: No está atento.
2: Pues coge, pum, rompe, corta la clase, cuenta un chiste, ya se espabila, sí, y ya, sí, otra vez lo engancha. Pues eso.
0: Buen método pedagógico.
2: Claro,
1: es que es así. Claro, ese era Mariano, y claro, pues lógicamente pues en casa tenía que ser una disciplina y una...
2: Sí, totalmente diferente.
1: Otra
0: tenía nada más. Fíjate, hay un detalle. Un día estábamos precisamente ahí donde hemos quedado. Habíamos quedado porque fue cuando se inauguró el monumento ese que se hizo en bronce en La Mata.
2: Uh-huh.
0: Y me llama, oye, Jorge Miguel, vente que vamos a inaugurar esto y tal.

0: Y entonces quedamos ahí, nos fuimos, Pedro, él y yo. Él estaba esperando. Y mientras estábamos esperando a Pedro, él estaba fumando, es un cigarro, fumaba.
1: Y no poco.
0: Sí. Y termina el cigarrillo, coge, lo deja que se apague, le quita lo que quedaba de brasa y se echa la colilla en el bolsillo. Eso no lo hace todo el mundo.
1: No.
0: Lo hacía Mariano.
1: Claro.
0: Y detalles como eso hay muchos más.
1: Eso es.
2: Pues yo creo que hemos dejado la puerta abierta, hemos dejado esa, no esa intriga, no, sino esa ganas de querer saber más.
0: Claro, y de querer, que lo que no vamos a hacer es, claro, como ahora no, decís, no podemos, spoiler.
2: Claro, no se puede hacer spoiler ni lo podemos contar todo aquí, si no.
0: Si no, ¿qué?
2: Si no, nos queda poquito para desvelar, pero no, seguro no, vivencias con Mariano hay muchísimas y más de 1000, ¿verdad?
1: Sí. Claro que sí,
2: hay para muchas... Sí. Para muchas memoriales, que seguro que a partir de ahí, el que este año no ha querido, sí, yo creo que al final sí que se va, sí que se hará adelante, ¿no? Y si no, bueno, para el año siguiente, si, o para el próximo.
0: Si luego durmiendo muchas... notamos un coscorrón, pues vendrá ya.
1: Sí, claro. Seguro.
2: Ha sido suave el decir coscorrón, más bien calbotazo.
0: Calbotazo.
2: Pues deciros lo que os digo siempre, aquí tenéis el programa micrófono abierto para que digáis lo que tengáis que decir, es el momento.
1: Yo quería agradecer a en nombre de la familia, uh-huh, al Club Náutico y a su presidente, por la organización tanto de la regata como de la mesa redonda en memoria de mi hermano, y también por supuesto a José Miguel por todo el trabajo y el curre que lleva de años, vamos a hablarlo ya así, sí, porque ya, ya no son meses, y agradecerle pues todo el tiempo que le ha dedicado para que este evento salga adelante.
0: Yo, pues a lo que dice Juan, pues no tengo más remedio que agradecer también al club que hayan confiado en mí, sobre todo a vosotros, a la familia, a Keru, a tu hermana, a ti y a tu hermana Amalia, a ti y a tus sobrinos. Que hayáis confiado en mí, para mí es un placer, para mí es un honor y para mí es una verdadera satisfacción poder recordar esa parte de esa vida de mar, de hombre de mar, de Mariano. Pues la verdad, son, la vida de una persona tiene momentos que recuerda, y yo este sé que lo voy a recordar siempre.
2: Sí. Claro, sí, con cariño. Pues nada, les recordamos a todos nuestros oyentes, día 22 de mayo a las 8 de la tarde en el Club Náutico de Torrevieja tendrá lugar la mesa redonda, segundo memorial Mariano Galán. Todo el que quiera escuchar las anécdotas que no conoce de Mariano como navegante, allí sucederán. El que quiera acudir y aportar nuevas vivencias, historietas, anécdotas, lo que quiera, bienvenido será en el Salón del Real Club Náutico para participar en esta mesa redonda que a buen seguro nos harán pasar un grato rato y sin duda alguna emocionante. Muchas gracias a todos, a los dos, por haber venido a... Dime, José Miguel.
0: No, quería decir una cosa, aclarar por si alguien tiene alguna duda, que la asistencia es pública, a pesar de que el club es un club privado, pero que está abierta a todo el público, ¿eh? O sea, que no hay ningún problema.
2: No hay problema, que la entrada es abierta y sin problema. No van a pedir ser socio ni nada. Para eso, por eso le hemos dado la difusión hoy aquí en Onda Azul, para que todo el que quiera acudir, que tenga gusto de escuchar, de participar, de hablar, pues que será bienvenido. Pues muchísimas gracias a los dos por haber venido a Onda Azul. Y el viernes nos vemos.
0: Pues nada, muchas gracias a vosotros, muchas y gracias. El viernes nos vemos.
2: Ustedes no se vayan, vamos un minutito a Publi y enseguida volvemos con la Tavares.

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0: Bueno, pues ya estamos de vuelta, como anunciábamos esta mañana, la segunda parte venía porque hoy inauguramos sección. A ver, los que estáis esta tarde, que no estabais esta mañana, anunciábamos que hace una semanita estuvimos por aquí a Pilar Tavares y le echamos el lance de si quería colaborar y quería hacer algo en Onda Azul Torrevieja, algo que ella aceptó encantada. Para nosotros un honor, para mí muchísimo más, abrir este programa de micrófono abierto, de contar con ella. Y esta mañana me preguntaba Iñaki y algún oyente que de qué iba a ser la sección, y yo digo, no es que no lo quiera decir, es que no lo sé. Entonces, claro, habíamos quedado todos estos días, alguno, y ella me contaba pues algunas ideas que tenía, pero yo estoy igual que ustedes. No sé de lo que va a ir el programa. Así que, pues, Pilar Tavares, buenas tardes.
1: Buenas tardes. feliz de estar aquí, ahora te lo voy a contar. Pero antes de nada, y lo siento por ti porque esto tampoco lo sabes, eso no lo tienes en el guión lo que voy a decir, no lo busques, porque es algo que sale del corazoncito y eso no se puede escribir. Y es que quería compartir con los oyentes pues mi agradecimiento por pues a Iñaki y a ti, Inma, por dejarme una habitación aquí en esta casa, en Onda Azul. Y sobre todo por vuestra generosidad, porque tienen que saber los oyentes que lo hacen de una manera, fíjate cómo lo ha contado Inma, y nosotros le ofrecimos y ella... No, o sea, lo hacen como si realmente me necesitaran para algo y están llenos de inquilinos maravillosos, pero resulta que quien realmente los necesita a ellos soy yo. Estoy un poco nerviosa, aviso. Ellos, la primera vez que cuando nos hemos conocido, han visto las ganas que tenía de hacer cosas, de hablar. No dejaba de hablar, no dejaba de pues eso, que notaban que necesitaba la radio. Yo estoy muy bien aquí en Torrevieja, cuido a mi mamá. Mamá, no vayas a tener celos, por supuesto que estoy feliz contigo, me encanta cocinar, me encanta jugar la partida contigo, que me ganes, pero echo mucho de menos la radio, y tú lo sabes. Así que esta oportunidad como un regalo, y quiero agradeceros de verdad esta vuestra generosidad. También os lo agradecen los oyentes que tenía en La Noche en Vela, porque están encantados con que me hayáis adoptado. ¿Vale? Tenían muchas ganas. Díselo a Iñaki y a Inma. Gracias, vale. Igual es un poco moñas todo esto, pero no me importa si estoy moñas. Quiero decir lo que realmente pienso. Sois maravillosos, muchísimas gracias. Mira, ¿y sabes qué pasa? Que cuando hay un gilipatios por ahí, o alguien que no es empático, alguien que se golatra, también se dice, pues cuando tienes la suerte de encontrarte con buena gente, vosotros sois buena gente, pues también hay que ponerlo en valor, y eso era lo que quería hacer. Así que muchísimas gracias, os lo digo de verdad.
0: Pues el agradecimiento es mutuo, Pilar, y por supuesto de moñas, nada. De moñas, nada. Si uno tiene que emocionarse y tiene que decir gracias, pues lo dice. Y agradecidos de decirlo, y agradecidos de escucharlo, porque es necesario en los tiempos que estamos el escuchar un gracias, el escuchar un... ¿te vienes? Sí. Es lo que nos gusta, y sobre todo lo que intentamos en el programa de la tarde es entretener, pasarlo bien y tener un rato de buen rollo, de buena energía, de vibra, de salir de todo lo feo.
1: Ya sabes que es mi filosofía. Esa es mi filosofía.
0: Claro, así anunciábamos, ¿no? Así empezábamos, que decíamos que...
1: Donante... Que somos donantes.
0: Yo escuché en alguna entrevista tuya que tú habías dicho que era donante de sonrisas, y me encantó esa frase, donante de sonrisa. Dije, yo también quiero ser donante, con Pilar. Y...
1: Saber de qué voy.
0: Claro, es lo que te iba a preguntar. Yo, nos has dejado aquí en ascuas, con todas las ideas que habías barajado. ¿Con cuál al final es con la que te vamos? ¿Con cuál te has quedado?
1: Y... Yo te voy a contar la de hoy.
0: Y luego Dios dirá.
1: Espero no dar la vuelta, pero después Dios dirá. Por cierto, gracias también por esa confianza, porque es verdad, no tiene ni idea y ya se lanza y me deja hacer lo que quiera. Gracias por la confianza. Ahora, como digo, iré explicando la idea, pero ya te adelanto. Juntas vamos a desnudar...
0: Perdón, ¿cómo? ¿A qué? Vamos a ¿cómo desnudar? Que vamos a desnudar? Ay, a Pilar, ver. No me asustes, por Dios.
1: A ver, ¿ves? Se fía, pero se fía lo justo,
0: sí,
1: ¿eh?
0: Sí, no, claro, yo estaba muy tranquila, yo me fío, pero esto de desnudar ya así en este horario que tenemos...
1: Que la cabecita en mente calenturienta no se vaya por otro lado, porque lo que vamos a desnudar son canciones. ¿Más tranquila?
0: Hombre, ahora ya sí, hombre, ahora ya sí, pero ya me había asustado. Pero entonces, todo este rato vamos a desnudar canciones, qué interesante, sí. ¿Y eso cómo va a ser?
1: Mira, primero, si te parece, porque como es el primer programa, me gustaría que conocierais, aunque tú ya la conoces, porque hemos pasado estos días juntos y hemos hablado de mucho, me gustaría que conocieras un poco mi filosofía y lo que pretendo con este encuentro. Los que me hayan escuchado en La Noche en Vela y en otras cosas que he hecho en Radio Nacional ya lo saben, pero si no, os lo cuento. Mi pretensión siempre ha sido y es que el rato que estemos juntos... pues que sea como un oasis, ¿no? A mí muchas veces me acusan de que estoy siempre en los mundos del yupi, no es verdad. Yo no sé si es muy antiguo lo de los mundos del yupi, pero bueno. Pero no es verdad, yo he pasado y he tenido y tengo que vivir muchas realidades, pero por eso mismo, el saber que hay un ratito, que te puedes parar, lo que decíamos, escuchar, compartir buen rollo, alegría, eso ya es... Es como, no sé, a mí me lo quiero tomar como una cita, ¿no? Como he quedado con la Tavares y con la Inma, con la Sala.
0: Sala.
1: He quedado con la Tavares y con la Sala y ya solo el hecho de decir, luego nos vemos, pero he quedado con ellas, que ya les provoque a ustedes, a vosotros, una sonrisa, ¿no? Que eso de alguna manera diga, ese ratito nos lo vamos a pasar bien. Y bueno, y que todo es en positivo. Ya habrá tiempo de poner después los informativos, con todos mis respetos a los de los informativos, compañeros, pero de verdad, un poquito de aire, de respirar, es lo que queremos tener en este rato. ¿Qué te parece?
0: Pues yo a eso, como decíamos antes, por supuesto que me apunto. Y yo voy a hacer aquí también, yo me apunto, por supuesto, a ser donante, que ya lo decíamos, pero vamos a hacer otra fusión. Tus oyentes de La Noche en Vela
1: bien.
0: Y nuestros oyentes de Onda Azul.
1: Bien. Los míos ahí están y bueno, ya considero los míos de Onda Azul, ¿no?
0: Claro que espero, sí, por eso es. Ahora, espero. Dentro de poco van a ser todos donantes.
1: Bueno, pues yo estoy lo tengo clarísimo de siempre y lo veo también aquí por vosotros que sois de la misma filosofía. Si la radio es bonita, cuando es participativa, ya es la caña. Es como cerrar el círculo, ¿no? Y bueno, como decía, me he enrollado un poco, pero... Como es primer programa, yo necesitaba un poquito de tiempo para esta declaración de intenciones. Y ahora, como decía, vamos a contar lo que vamos a hacer hoy. Más adelante, Dios dirá. ¿Vale?
0: Bueno, eso es lo bonito, vale. La improvisación y que no sea todo previsto y todo calculado.
1: Claro.
0: Entonces,
1: que sí. Bueno,
0: cuéntanos qué es lo que vamos a hacer hoy.
1: Vale. Te decía en el principio que íbamos a desnudar canciones. Vamos a quitar, con permiso del productor, pues las guitarras, los pianos, los violines, y nos vamos a quedar con la letra. Letras que seguro han escuchado, incluso tarareado, pero que igual no se han parado a pensar en la carga poética que tienen, ¿no? En mi caso, el hacerlo, llevo haciéndolo mucho tiempo, ha sido una forma de llegar a la poesía. A mí la poesía se me hacía bola. De hecho, hay poesía que se me sigue haciendo bola, pero a través de las canciones me ha ayudado muchísimo. Sabéis de mi relación con la música. Es verdad que no hace falta ninguna relación para sentir una canción. Y yo creo, de hecho, que a cada persona, y te diría que cada estado de ánimo, marca la diferencia a la hora de escucharla. Por otra parte, y lo hemos comentado tú y yo, en España tenemos grandes compositores con letras que son verdadera poesía y que no siempre yo creo que somos conscientes, ¿no? Tenemos a un Manu Carrasco, tenemos a una Vanessa Martín, tenemos a Pablo Alborán, bueno, David de María, muchísimos, ¿no? Yo creo que no somos siempre conscientes de verdad de las cosas que nos están diciendo. Por eso, lo de desnudar esas canciones, dejarlas sin producción musical y escucharlos así como pura poesía que son. Por cierto, vete preparando.
0: Uy, sabía yo que ese tono del por cierto.
1: Para pura poesía que son, te voy a necesitar, te voy a pedir ayuda, porque tienes una voz, ya la han oído ustedes. La mía es de niño pequeño, pero la suya es como que te voy... Bueno, esa voz que tiene ella. Y entonces, mira, en La noche en vela, que la hemos nombrado, lo hacía Alicia Mariño, que la adoro y que a todos nos enamoraba en su forma de recitar. Y aquí es que vuelvo a ser afortunada. Yo soy una chica afortunada. He encontrado tu voz y estoy feliz. He tenido muchísima suerte de encontrar esa voz.
0: Pues mira, por lo que decíamos antes de los agradecimientos, te agradezco que me hagas este elogio a mi voz, porque siempre ha sido como un trauma. Mi voz era una voz muy grave para ser de señorita, ahora ya de señora, una voz muy grave. Mira, me alegro de que haya encajado, que haya encajado en este momento y bueno.
1: Pues... Bueno, lo bonito de tu voz es que es grave, pero no es engolada, es al revés, es como arropa, hace, ¿sabes? Como tiene una voz achuchón, es lo que tiene, voz de achuchar.
0: Con lo que nos gusta achuchar, claro que sí.
1: Bueno, pues yo hablaba de participación también, en tu caso, por supuesto, así vamos a empezar, pero como decíamos al principio, también nos encantaría contar con la vuestra, con las de ustedes. También... ¿De qué manera? Pues de que nos enviarais una estrofa recitada de una canción que de alguna manera os llegue, ¿no? Seguro que la hay, seguro que hay canciones que os hacen así como mariposillas en el estómago. Bueno, pues os la grabáis y nos la enviáis, que nos encantará. Y podemos descubrir canciones juntos. A ver, hay muchas canciones que nos gustan, pero yo creo que habría que buscar las que tienen un poco de enjundia, ¿no? No me veo recitando a Georgie Dan, por ejemplo, ¿no?
0: No.
1: Bueno, ejemplo, imagínate. Imagínate recitar...
0: A ver,
1: Georgie Dan, que me encanta para irme de fiesta, ¿eh?
0: Para bailar, claro que sí.
1: Igual que un montón de canciones.
0: Verano.
1: Pero hablar de recitar como que me cuesta más. Bueno, pero imaginaros la barbacoa. ¿Cómo me gusta? La barbecue. Oye, igual queda bien.
0: Oye, pues igual mira, oye que... Oye, habría que buscar la canción, ¿eh? Porque seguro que sí,
1: igual
0: que encontramos
1: podemos...
0: alguna de estas, así que le encontramos el punto, ya
1: igual
0: verás.
1: Igual la podemos recitar. Bueno, más o menos creo que está explicado lo que vamos a hacer hoy. A ver, tengo que decir que me estoy enrollando mucho. Bueno, en general me enrollo mucho hoy porque es el primer programa y en general me enrollo mucho. Tengo dos cosas. Me enrollo mucho y me río mucho. Hay mucha gente que dice, ¿de qué se ríe, no? Pues es que no lo puedo evitar. Me divierte y lo suelto. Lo digo porque estoy seguro que alguien nos va a escribir diciendo, ¿de qué se ríe? Bueno, pues más adelante, como decimos, iremos viendo. Vamos a comenzar. Vamos a hacerlo, ahora sí que nos vamos a poner serios y así sabemos dónde estamos. Vamos a hacerlo escuchando a un artista emblemático, conocido por todos, en una canción cantada en catalán y con una letra increíble.

0: Bueno, la estáis escuchando, es una pasada, es una canción compuesta en 1973 y que podría haberse escrito hace 5 minutos, Inma, porque no puede ser más actual. Sin duda, Joan Manuel Serrat fue un adelantado denunciando el tema del maltrato a nuestro planeta. Yo creo que en esos años, 1973, nadie hablaba de deforestación ni de ríos contaminados y mucho menos cantado, ¿no?
1: Ni siquiera que podía pasar,
0: claro,
1: esas cosas con la naturaleza, que podíamos abusar de ella como lo hemos hecho,
0: pues,
1: durante
0: él,
1: tanto tiempo.
0: Él, como ves, lo cuenta en esta canción. Igual para las personas que no saben catalán, igual no les ha llegado, pero ahora la vamos a escuchar. La canción se llama Pare, la hemos escuchado cantada, como decía, en catalán. Pero, y en este caso, de nuevo, somos afortunados, para comenzar esta andadura no la vamos a tener que recitar nosotros, es un lujo que es Joan Manuel Serrat quien ha desnudado esta canción. Vamos a escucharle ahora sí en castellano y de verdad que es pura poesía.
2: Padre, el río ya no es el río. Antes de que llegue el verano, esconda usted todo lo que encuentre vivo. ¿Qué le han hecho al bosque, padre, que no hay un árbol? ¿Con qué leña encenderemos el fuego? ¿Y en qué sombra nos cobijaremos si el bosque ya no es el bosque? Antes de que se haga oscuro, padre, guarde usted un poco de vida en la despensa, porque sin leña y sin peces tendremos que quemar la barca. Tendremos que arar sobre las ruinas y cerrar con muchas llaves la puerta de casa. Y usted nos dijo, padre, que donde hay pinos hay piñones, que donde hay flores hay abejas, y hay cera y miel. Pero el campo ya no es ese campo. Alguien anda pintando el cielo de rojo y anunciando lluvia de sangre. Alguien que ronda por ahí, padre. Son monstruos de carne con gusanos de hierro. Asómese y les dice que usted nos tiene a nosotros. Y les dice que nosotros no tenemos miedo. Pero asómese, padre, porque ellos son los que están matando la tierra. Padre, deje usted de llorar, que nos han declarado la guerra.
1: Hay que respirar.
0: Lo que te decía, es una pasada de verdad. Solo hay una cosa que nos ha dejado muy en alto esto. Sí. Ahora, ¿cómo nos ponemos a recitar nosotros?
1: Madre mía, hemos, sí, es verdad, ¿eh?
0: Después de escucharle. Pero has visto todo lo que dice la canción.
1: Y no nos damos cuenta en una canción, que es lo que pasa normalmente. Cuando escuchamos las canciones, las cantamos y cogemos las últimas sílabas, a lo mejor, de la última palabra de la última estrofa. Y ahí y no nos paramos.
0: Igual no todo el mundo, y por eso seguro que nuestros oyentes van a colaborar con nosotros. Pero como decía, esto me ha parecido una belleza. Y fíjate, está cantado y escrito en 1973.
1: 73. Tres añitos tenía yo, Pilar. Fíjate
0: yo,
1: tú.
0: Pues yo tendría 12. O sea que...
1: Pues fíjate. Y mira tú, qué actual.
0: 12, no, 13. O sea,
1: 13. Lo que decías tú antes, totalmente actual.
0: Sí, increíble. Así que nada, ha sido... Mira, escuchar a Joan Manuel Serrat, de hecho lo vamos a traer con más canciones, porque si podemos hablar de alguien de poesía... Pero esta me ha parecido maravilloso por contar con su colaboración. Bueno, pues yo creo que esta es la idea. No sé si lo haremos igual que yo a Manuel Serrat, pero esta es la idea, desnudar así las canciones. Esta canción ha sido muy intensa, pero seguro que hay temas, muchos más temas y muchas más canciones que además podemos descubrir con nuestros oyentes. Y además son esas que con solo una frase... te vuelven del revés.
1: Sí.
0: Hay muchísimas. Yo no me voy a enrollar, pero tengo muchísimas que solamente oír la frase, a mí se me ponen las pecas al bies, directamente.
1: No, es verdad. Y luego a lo mejor hay canciones que nosotros no nos damos cuenta, no percibimos, pero que lo que le pedíamos a nuestros oyentes, ¿no? Que nos manden la estrofa, que nos lo reciten. Si no pueden mandar un audio, pues que nos digan, me gusta esta canción, esta estrofa, y nosotros la desnudaremos aquí.
0: Vale. Pero escucharles
1: con ellos.
0: A ellos... Sí, si os claro. podemos escuchar, molto mejor. Sí. Muchísimo, muchísimo.
1: Además,
0: mejor.
1: Que no les dé vergüenza y no. que se quiten el miedo. No,
0: no es la no. Se está viendo que aquí no hay vergüenza.
1: Vergüenza ninguna.
0: Este ratito.
1: No la vergüenza se deja en casa antes de salir. Hay que venir ya desvergonzados.
0: Bueno, vamos a ir con la siguiente. Y en este caso, me vais a permitir que la que se desnude emocionalmente, que te estoy viendo la cara, soy yo. ¿Vale? Es una canción que me llega de una manera muy personal. Es una canción escrita por Rozalén y Estopa. La hicieron para una de esas galas anuales que organiza Cadena 100 uh-huh. y la Asociación contra el Cáncer. Es una gala que se hace enfocada a recaudar fondos para la investigación del cáncer de mama y en la que cada año un artista escribe un tema especial. Ya lo llevan haciendo muchos años y de verdad aprovecho para agradecer su solidaridad, porque es verdad que siempre hablamos de los artistas de una manera, sí. pero son súper solidarios. Mira, el agradecimiento es no solo para los que han escrito canción en concreto para este tema, sino que al acudir a esa gala, y es una gala que se cobra una entrada, se forma un cartel increíble. O sea,
1: sí,
0: es una cantidad
1: magnífico.
0: ¿Qué pasa con eso? Que todo el mundo quiere ir y se genera un dinerito que viene maravillosamente para la investigación contra el cáncer. Y lo hacen, de verdad, cada año. Y de verdad que muchísimas gracias tanto a los que escriben las canciones como a los que participan cantando. Y bueno, como decía, para mí es un tema que me conmueve especialmente porque les cuento que yo he pasado por 2 episodios de cáncer. ¿Ves? No sé de qué me río. Y uno detrás de otro. Y cuando la escuché por primera vez, de verdad, estaba recibiendo quimio, me la mandó Rozalén, se lo pasé a las enfermeras que estaban conmigo, a Sagrario Alegre, que es una está en el 12 de octubre, es la jefe de la que lleva todo lo de Asociación contra el Cáncer, que son una gozada. En el 12 de octubre yo no he conocido otro hospital, pero en este hospital te llevan un caldito, un caramelo, siempre estaban contigo, ahí pegaditos a ti. De verdad que es una maravilla ese hospital y esa gente. Y todos eran voluntarios, Irma.
1: Que eso es lo importante.
0: Un montón de gente voluntaria, gente muy mayor, incluso, bueno, pues ahí estaban desde las 8 de la mañana contigo.
1: Dando cariño.
0: Sí, dando cariño. Bueno, cuando les enseñé la canción, bueno, acabamos todos, imagínate. No sabes de qué manera nos llegó. Yo estoy segura de que las personas que han pasado o están pasando por algo así, cuando escuchen la canción, los que hayan escuchado ya saben de lo que les estoy hablando, y los que no la hayan escuchado les va a llegar pues igual, de la misma manera, porque es un temazo, es un tema que va directísimo al corazón. Vamos a escuchar a Rozalén y a Estopa. Se llama Vivir, casi nada.
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0: es como para volvérselo, para emocionarse. Te he cortado, Inma.
1: No,
0: yo, me lanzo y no puedo.
1: Claro, claro, no, yo esta canción, la primera vez que la primera, la segunda, y la tercera, y la cuarta y la quinta, no me había dado cuenta de lo que decía.
0: ¿En serio?
1: Para mí era un subidón de canción, era como un grupo de amigos. Para mí era, claro, que no me paraba, de eso que no me paré yo, hasta que alguien me dijo, ¿no te has dado cuenta de lo que dice la canción?
0: Sí, pues.
1: Y entonces es cuando me paré, pero para mí era como un grupo de amigos que estaba pasándolo bien, que se va
0: ritmo,
1: a la playa,
0: claro,
1: a pasar
0: el
1: día.
0: Que tiene,
1: eso es.
0: Pero es alucinante, o sea, toda, sí, toda, toda. Por cierto, me están escribiendo los oyentes. Me
1: ay, dicen, ¿qué te dicen? A ver, a ver.
0: Dicen, por fin ya tengo otra emisora para disfrutar.
1: ¡Ole! Muy bien. Pues saluditos desde Onda Azul.
0: Gracias a Iñaki y a Irma.
1: Muy bien, agradecidos a vosotros.
0: Gracias
1: por estar aquí
0: vosotros,
1: con nosotros acompañando.
0: Estoy feliz. Bueno, pues la idea, es que me ha llegado muchísimo. Vamos a la idea, como decía, es desnudarla verso a verso. Y os invito a todos, pero como decía, en especial a los que habéis pasado o estáis pasando un episodio de cáncer, y también a las personas que nos han cuidado, porque vale, nosotros hemos tenido pues nuestras dolencias, pero realmente la gente que cuida, ya no solo en esta enfermedad, sino en cualquiera, son realmente sufridores, son los que realmente nos acompañan y los que no hay nada. Cuando te duele algo, tú sabes lo que te duele, pero cuando ves que le duele algo a alguien que quieres
1: y no sabes cómo,
0: eso sí que se lleva fatal. Y entonces esas personas, la verdad, los que habéis vivido con nosotros la enfermedad y los que lo estáis haciendo, os invito a que escuchéis y leáis la letra, como decía Inma, la leáis tranquilamente y que, bueno, que la recitéis con nosotros. No, no os vamos a escuchar ahora, pero que lo hagáis al mismo tiempo. Cuando nosotros lo podéis meteros en Google, si no tenéis la letra, es facilísimo, os metéis en Google o en vuestro buscador y con que pongáis Rosalén y Estopa letra, va a salir la letra.
1: Canción Vivir, Estopa, claro. Rosalén, y la encontramos. Como vamos a ir ahora un poquito a publicidad, os vamos a dar tiempo a que busquéis esta canción en YouTube, en el móvil, lo podéis coger y buscamos la. Buscáis vosotros, que nosotros ya
0: la tenemos.
1: Pero vais a buscarla y lo vamos a desnudar todos juntos.
0: Venga,
1: esta canción,
0: venga,
1: ¿vale? Un segundito, vamos a publicidad y volvemos enseguida, que no se mueva nadie.
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0: Pues ya estamos de vuelta. Les recuerdo que estamos en micrófono abierto, que estamos con Pilar Tavares, que estamos desnudándonos emocionalmente. Estamos desnudando canciones, por si alguien se ha incorporado tarde y ha llegado ahora aquí con la publi que no sabe qué es lo que está pasando aquí en el estudio de Onda Azul, pues está pasando eso, que estamos desnudándonos emocionalmente. Y Pilar, cuando quieras.
1: Bueno, pues yo estoy muy emocionada. Vamos a recitar juntas esta letra, ese poema. Vamos a desnudar la canción Vivir, que es la que hemos escuchado antes de irnos a la publicidad, que recordemos está dedicada a las personas que padecen y han padecido cáncer y que pretende con ello desgranar cómo se siente uno desde que recibe la noticia y durante el proceso. Así es que vamos a por ello.

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0: Ahora sí que sí, Pilar, recupérate, respira, ríete, llora, haz lo que tú quieras. Vamos a volver locos a los dos micrófonos. Claro, es que es imposible emocionarse, Pilar.
1: Es verdad. Yo no sé cómo lo habréis vivido vosotros, pero los oyentes de Onda Azul también, pero ya nos lo contarán, espero que nos lo cuenten, pero de verdad que es que la canción tiene tela. Mira, yo he escuchado muchas compuestas, pero esta es como si estuvieran dentro de, ¿verdad?, los que sabéis lo que es esto, como si estuvieran dentro de nosotros. Silma, me ha encantado.
0: Ay, muchas gracias. Yo creo que esta canción es justa, o sea, esta canción y esta poesía es justamente al revés. Normalmente las canciones que son de pena, como digo yo, ¿no? Yo muchas veces hablo con Iñaki y le digo a algunos cantautores, digo, es que son de pena, son tristes. Entonces, para un momento, en una situación sí, pero para mucho rato, no. Y esta canción es al revés, la canción es muy alegre y
1: con
0: luego,
1: lo que
0: y luego la letra es muy intensa, lo que dice y lo que transmite es muy gordo.
1: Sí, señor.
0: Es muy gordo para la actitud.
1: Pues gracias a Rosalén, que tiene tanta sensibilidad, y a los chicos de Estopa, que también, de otra forma, ¿verdad, chicos? Pero de otra forma. Bueno, pues esa es la idea, disfrutar de la canción y al mismo tiempo de la poesía. Y ya sabemos que hay canciones para todos los estados de ánimo. Las dos que hemos escuchado, vaya tela, ¿eh?
0: Hasta ahora
1: han sido
0: fuerte.
1: Bonitas, pero muy intensas. Así es que yo creo que vamos a dar un giro, porque sin humor tú y yo no somos nadie, y vamos a ponerle eso, un poquito de humor. Vamos a escuchar y recitar una canción de Rocío Jurado, una canción en la que, de verdad, cuando la escuchas, y esta la conocen todos ustedes, todos vosotros, no hay duda de que Rocío estaba un pelín cabreada, por lo que se ve y por lo que se escucha.

0: Bueno, las señoras despechadas, ¿no? Siempre hemos dicho que no
1: es, tenía un cabreo, pero importante, ¿vale? Vamos a recitarla. Es una canción que como muchas de Rocío, la escribió el gran Manuel Alejandro en 1979 y que en una entrevista con la periodista Rosa Belmonte le confesó que la escribió inspirado en el boxeador Pedro Carrasco.
0: Pedro Carrasco, que fuera su marido.
1: Que fue el primer marido de Rocío Jurado. Bueno, la canción se publicó en 1979. Ellos se habían casado en el 76. Y a los tres años ya estamos con este mosqueo, ¿vale? Empezó prontísimo el despecho con las canciones, que por cierto no paró ahí, ¿eh? Porque hasta que se separaron en 1986, ella se desahogó con temas como Lo siento, mi amor, que seguía Hace tiempo que ya no siento nada al hacerlo contigo, o Se nos rompió el amor de tanto usarlo.
0: Yo creo que pasó eso, fue en muy poco tiempo.
1: Tenía un desamor increíble, pero aguantó de todas maneras, y lo supo plasmar muy bien Manuel Alejandro. Bueno, ¿te parece que

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1: Bueno, lo que está clarísimo que tenía un mosqueo con la canción. No sé si esto es como para recitarlo, pero era por poner un poquito
0: de humor.

0: Pues hombre, yo creo que como ramillete de insultos, pero de una forma muy muy
1: sutil,
0: vale.
1: Bueno,
0: eso
1: no
0: es.
1: Sé cuando se mosquea, es un gran necio, un estúpido, habría, y con el carácter que tenía mi niña
0: y el temperamento y esa voz, sí. Madre mía, yo no hubiese querido tenerla de frente, que me dedique con esta pues dedicatoria.
1: Tengo una batallita, pero para otro día, porque tenemos que terminar, pero una batallita con ella, cabreada, muy cabreada, sí, ¿no? Conmigo y yo con
0: adiós
1: ella. Oh, yeah.
0: Oh, sí. Y eso no hay grabación que se pueda escuchar.
1: No, porque pero sí sé la gala que es, sí sé, tiene mucho tela. La próxima vez os lo cuento.
0: Vale.
1: Bueno, porque yo creo que vamos a
0: sí, yo más. Mira, ahora voy a estar en paralelo contigo cuando hagamos estos programitas y me voy a apuntar en una libreta al lado todas estas cositas, porque bueno, luego se nos olvida.
1: Pues ¿qué esto es una gran batallita que tiene tela. Y para reírnos un rato. Bueno, como decía, además de, y como hemos estado viendo, hay canciones densas, canciones para llorar, canciones para querer, canciones para pelearse, para reírnos, como hemos visto. Y no sé si os pasa que dependiendo de cómo nos encontremos, nos llegan de una manera o de otra. Uh-huh. La idea principal es poner en valor, además de la canción, la poesía de muchas letras de esas canciones. También vamos a ir descubriendo, desnudando historias como que tienen detrás las canciones, ¿vale? Esa es mi idea y creo que puede estar interesante y que os puede gustar.
0: Claro que sí, y por eso le vamos a pedir a los oyentes que nos manden ellos y que participen. Esto es un programa de todos,
1: sí, por
0: del
1: favor.
0: Que habla y del que escucha.
1: Claro que sí. Bueno, si te parece, vamos a terminar, vamos a acabar con una canción que es todo un himno, lo fue desde que se escribió, desde que la cantaba el dúo Dinámico. Pero es una canción llena de buenos propósitos y poesía en sus frases. Es una canción no la vamos a recitar hoy, porque yo quería proponer, como tú dices, una radio participativa, quería proponer a nuestros oyentes de Onda Azul que la escuchéis y que, si os apetece, os animéis, busquéis la letra y nos enviéis un audio recitando una estrofa. Estamos segura, tanto Irma como yo, que entre vosotros, entre ustedes, los oyentes de Onda Azul, habrá voces que seguro nos gustará escuchar. Animaros, aunque os pueda parecer complicado, yo estoy convencida que os va a relajar muchísimo y que, sin duda, cuando volváis a escuchar la canción, la vais a escuchar de otra manera. Vamos a poner una canción fácil de recitar, ¿vale? Porque la letra no es que no tenga su enjundia, que la tiene, sino que toda ella está llena de frases muy positivas, de pa'lante, que tanto necesitamos. Se trata de Resistiré. Vamos a escuchar la canción, pero, como decía, no la vamos a recitar hoy. Inma y yo la recitaremos la próxima semana. Y si contamos con vuestros audios, pues mucho mejor.

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1: Bueno, acabo de descubrir otra cosa que no sabía, que es una bailona, Inma. No ha dejado de bailar la canción. Tengo un peligro, voy a calcular las canciones que traigo porque me parece que se la han tenido que regañar y todo porque se movía el micrófono,
2: la mesa,
1: el agua. La verdad es que la canción, por favor, no puede ser más positiva.
2: Claro, es que eso ya nos venimos arriba y esa es la mejor forma de...
1: Me muero por recitarla. Esta canción, como os decía antes, la conocíamos interpretada por el Dúo Dinámico, pero desde luego cuando se hizo viral,
2: claro,
1: fue en, si cabe, porque ya era viral, pero bueno, en 2020, a raíz de la aparición del COVID, está cantada por Pastora Soler, David Bisbal, Vanessa Martín, José Mercé, Pitingo y así hasta treinta y tantos artistas.
2: Que es lo que decías antes de la solidaridad de los artistas.
1: Sí.
2: Ahí está, una vez más, un año más, otra versión más cuando se les pide la ayuda.
1: La han transformado, una maravilla. Bueno, Inma, pues con este maravilloso himno yo creo que vamos a terminar. Yo lo he pasado genial, solo espero... Bueno, la aprobación para poder...
2: Oye, aprobación, dice, por favor, gracias. Ha sido todo un honor el compartir contigo micro, mesa y mantel. En este caso es mesa y papel.
1: Mesa y papel.
2: A ver, encantada de estar contigo, Pilar, y de que estés con nosotros. pero yo quiero darle paso a Iñaki.
1: Sí, por
2: que
1: favor.
2: Está calladito. Sí, no sé favor. Cómo ha podido aguantar toda la tarde aquí callado. El pobre lo tenemos aquí en producción, en control, el técnico de sonido... de redes sociales, siguiendo también. Hola, Iñaki, buenas tardes.
3: Hola, buenas tardes, ¿qué tal?
1: Bueno, ¿cómo lo has
3: encantado.
1: Escuchado?
3: ¿Tú fenomenal, tan... me encanta la idea de desnudar las canciones porque creo que muchas veces vivimos tan deprisa que escuchamos una canción y creemos que ya está, que está la música, está el estribillo, pero detrás, efectivamente, de cada canción hay un sentimiento. Me ha encantado, evidentemente, cuando habéis desnudado la canción de Rosalén. Y bueno, yo por mi parte decirte que enhorabuena por haber cumplido tu sueño. Porque yo sé que tú contabas el otro día que tú tuviste el lujo de trabajar entre otros artistas, entre muchísimos artistas, con Freddie Mercury y Montserrat Caballé. Pero yo sé que tu verdadero sueño era trabajar con Inma.
1: Con Inma Sala, por supuesto.
3: Efectivamente, trabajar
1: eso,
3: con Inma Sala.
1: Eso, irme de copas. En realidad, las dos cosas.
3: Y que lo de Montserrat Caballé y Freddie Mercury, una experiencia fabulosa.
1: Pecata minuta.
3: Tu amistad con Rafael Agarrá, que es pública y sonada y sonora, pero yo sé que lo que realmente a ti te apetecía era trabajar con Inma. O sea, que ya has cumplido tu sueño.
1: Sueño cumplido.
3: Pues nada.
1: Sueño cumplido. Oye, y que voy a compartir con un montón
3: una
1: de
3: cosita,
1: amigos.
3: Es verdad que hay un... en el mundo de la televisión... Bueno, ahora hablando en serio, quiero decir que para nosotros es un honor tener a Pilar Tavares, que entre otras cosas... recibió el premio Talento 2022 por su carrera. Pero es verdad, Pilar, que hay un... en los pasillos de Radio Televisión Española hay voces que todavía recuerdan aquello de... ¡Uf! Las cosas de la Tavares. ¿Eso es, ficción o realidad?
1: Yo ahora no lo sé. Tengo muy perdida la... Televisión Española, lo siento a mis compañeros.
3: En tu época, ¿no había quien te decía?
1: En mi época sí, en mi época se asustaban, o sea, porque...
3: Las cosas de la Tavares.
1: Eso es, porque... Pero la Tavares y el equipo de la Tavares, porque era cualquier cosa que se nos ocurría,
3: pues,
1: íbamos a por ello. Uy, para...
3: Tenemos...
1: Pregunta con truco.
3: Tenemos, claro, tenemos un regalo para ti, ¿vale? ¿Preparada?
1: La sorpresa no me gusta mucho, pero bueno.
3: Vamos.

0: gracias a Gloen, ¿no? Muchas gracias a Gloen.
1: Ay, por favor, y... de verdad, sois la caña. Estoy llorando, pero de alegría también, ¿eh? Pero de verdad que me estoy alucinando,
0: claro,
1: por favor.
0: Claro que sí.
1: Qué bonito. Oye, muchísimas gracias. Y además, sobre todo, de todo, lo de compañera. Eso ya como que me arropa.
0: Eso es como que ya no te puedes escapar.
1: Me encanta la canción, pero lo de compañera ha sido lo que ya
2: y me voy a sumar.
1: Me ha dado el aprobado.
2: Y yo me voy a... sumar a eso de desnudar las canciones, sobre todo en la parte final, que dice: ay, Pilar, Pilar, las cosas de las Tabares. Qué bonito tenerte cerca, compartiendo nuestros mares. Bienvenida a Torrevieja, Pilar.
1: Muchísimas gracias, de verdad. Me voy súper emocionada, no sé.
2: Gracias a Gloen, que ha hecho un trabajo en 3 minutos. Bueno, yo me despido.
0: Pues nada,
2: adiós, dejo.
0: Hasta mañana, Iñaki.
2: Adiós,
0: mañana
2: dejo.
0: Nos vemos otro ratito.
2: Vale.
0: Pilar, que muchísimas gracias.
1: Hasta la semana que viene y espero que todos los oyentes estén con nosotros en esta casa de...
0: ¿Les hemos puesto deberes?
1: Claro, que
0: nos tienen que
1: mandar un puesto
0: de deberes para la semana que viene. Y retomando tus palabras del principio del programa, como decías, el martes he quedado con la Tabares y con Inma.
1: Vale.
0: Pues los martes nos vemos con la Tabares.
1: Hasta la semana que viene.
0: Adiós, hasta la semana que viene a todos en Onda Azul y a todos los oyentes. Pues hasta mañana. Disfrutar y ser buenos.
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